0: Aves. 25 de agosto, Día Internacional del Peluquero o Estilista, se celebra como un homenaje a los que contribuyen a la mejora de nuestra apariencia física. 25 de agosto de 1972, fallecieron los sacerdotes Jesús Noel Delgado Torres, de Corraleño, Arturo Burrola Flores, de Murieleño, y Jesús Reynoso Chávez, de Chihuahua Capital. 25 de agosto de 1989, fallece el agricultor don Víctor Chavira Rey. 25 de agosto del 2020, fallece el ingeniero César Villota Domínguez. 26 de agosto del 2010, es inaugurado el Faro de las Estrellas aquí en Santa Rosalía de Camargo, por el entonces presidente municipal ingeniero Genaro Solís González. 27 de agosto del 2019, fallece el señor Mariano Fierro Ramírez. 28 de agosto, Día del Anciano, en todo el país se instituyó en 1998, título que fue cambiado posteriormente a Día del Adulto Mayor. 28 de agosto del 2016, fallece el cantautor mexicano Alberto Aguilera Valadez, conocido como Juan Gabriel, el Divo de Juárez. 28 de agosto del 2018, fallece Rosalía Chalía Molina Rey. 28 de agosto del 2020, fallece el comediante y actor Fernando Manuel Alfonso Gómez Valdés y Castillo, conocido como Manuel el Loco Valdés. 29 de agosto de 1829, nace en Chihuahua Capital Agustín Melgar, niño héroe del Castillo de Chapultepec. 30 de agosto del 2008, fallece el señor Conrado Holguín Rodríguez, quien participó como extra en la película Hondo. 30 de agosto del 2023, fallece el músico Ascensión Chon Calderón Juárez, quien fuera fundador del grupo musical Los Eslabones de Camargo. 31 de agosto del 2007, fallece el camarguense escritor Miguel Ángel Giné Rey. 31 de agosto, Día de la Mujer Embarazada, se celebra en honor al día del fallecimiento de San Ramón Onato, patrono de las mujeres embarazadas. 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
1: Oración para pedir por la lluvia. Dios Todopoderoso, de quien depende todo nuestro ser, actividad y vida, concede a nuestros campos la lluvia necesaria a fin de que, asegurando nuestro sustento diario, podamos con tranquilidad buscar los bienes eternos. Por Jesucristo nuestro Señor.

0: Bueno, ahí está ZZ Top. Fíjate que hace poco, la semana pasada murió el baterista, hombre, de ZZ Top. Sí, acaba de fallecer. Y bueno, pues ahí está una rolita ahí de esta buena agrupación de ZZ Top. La rola se llama La Granja. Entonces, pues aquí estamos ya.
1: La granjita.
0: ¿Tenemos algunos saludos, amiga?
1: Sí, fíjate que estaba buscando uno porque según yo... Aquí está. Aquí está, ya llegó. Las rolas de mi amigo Javier Padilla, que sí, precisamente son bastantes, pero me dice que a ver cuál canción pasa la barrera de la censura. Es que, ¿qué rollo, Padilla?
0: ¿Pero qué quiere
1: mira,
0: poner?
1: Mira, ahí te van. No, pues esa creo que no. A ver, es que, ¿qué onda? O sea, te las voy a leer nomás para que te des un quemón, ¿eh? A ver, con Botellita de Jerez, que de por sí sabemos que ahí va a haber riesgo, ¿verdad?
0: Claro.
1: La canción que quieres, El Adicto, la vamos a revisar, pero... Pues Botellita. Me suena como...
0: Fíjate que Botellita a lo mejor sí
1: es cuenta. Que tiene unas que igual y no, pero es que sí. O sea, los mensajes están medio canijos, ¿eh? Como hay una que a mí me gustaba mucho, pero ya cuando escuché toda la historia dije, no manches, o sea... Pero bueno, y luego de Máquina...
0: Hay una de Botellita de Jerez muy buena que se llama Alarma.
1: Es que
0: alarma
1: esa...
0: La de tos.
1: Es que, ¿pero le has puesto
0: uno,
1: atención?
0: Dos, tres, patada y cosas.
1: Ah, no, espérame, no. Hay otra, sí.
0: Está chida.
1: No, se me hace que es otra. O sea, donde es que hablan que... como de
0: ¿Cómo?
1: ¿Cómo te puedo decir?
0: ¿De qué hablan?
1: Es que es un, no es una palabra. Yo misma me la censuro. Ahorita te digo, pues. Pero bueno, de Máquina, quiero una canción que se llama Chorizo.
0: Ajá.
1: Qué bonito es mi país de espantosas X. Ah, entonces, bueno. Esa podría ser por ahí. No, sí tengo que checarlas, amigo. Violencia, Drugs and Sex de El Tri.
0: Ok.
1: Y Quiero Ser Presidente de Heavy Mex. Creo que todas están como para revisarlas.
0: Sí.
1: Porque no sabemos con qué sorpresita nos van a llegar. Y pues,
0: oye, bueno. De Genitalica, ¿qué te pidieron?
1: Sí, de Genitalica me pidieron Imagina.
0: Imagina, ok. Vamos a hacer lo siguiente, vamos a ir ahorita al corte y ya regresamos con el blog de español.
1: ¿Va?
0: ¿Qué te parece?
1: Me parece perfecto.
0: Porque hay algunas que nos pidieron, ¿eh? Nuestro buen amigo Pedro Rodríguez nos pidió una de... Bueno, nos ha pedido en español y hay algunas otras peticiones. Mira, déjame, ahí te va. Saludos desde Odessa, Texas.
1: Eso.
0: Mi primo.
1: No, hombre, ¿cómo? Pepe Fly.
0: García,
1: La Fly.
0: Sí.
1: Ah, que ya anda ya. Sí, ¿verdad?
0: Ya están, sí, okay. Ya están. Dice, para La Luche y La Fly. Dice, estamos en el Macarenas Restaurant.
1: Era nomás.
0: Vamos, oyéndolos.
1: Nomás. Oye, GPI.
0: Sí, pero ponemos hasta Odessa ahorita.
1: No, hombre, pues, nomás.
0: Bueno,
1: no,
0: saludos ahí al pariente. Y
1: qué agradable La Fly, la neta.
0: ¿A quién me dijo? A La Luche, ¿va?
1: A La Luche. ¿Cómo se llamaba el que estaba con La Luche? El Tinieblas, ¿no?
0: El Tinieblas.
1: No manches.
0: A lo mejor le tienen sentado al Tinieblas. Y bueno, saludos. Gracias por escucharnos y pues ahí ahorita les mandamos ahí más saludos, ¿no?
1: Así
0: bueno,
1: es.
0: Lo que sí tengo que hacer es ir a un corte rápidamente, amiga.
1: Pero de volada.
0: Regresamos ya con algo de ya puro español, ¿no?
1: Puro español, un ratón.
0: Vamos y regresamos.
1: Yeah.
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0: Bueno, pues ahí está la Cuca con esta rola que se llama El Son del Dolor. Qué buena rola esta, ¿no?
1: Buenísima.
0: Amiga, ¿te acuerdas de Coda?
2: Ah, claro.
0: ¿Te acuerdas de esa rola que tampoco, nunca, aún?
1: Sí, sí, sí. De hecho, es la que primero sonó en la mente, ¿verdad?
0: Exacto. Híjole. Pues yo creo que es la que más le pegó.
1: Es que sí.
0: Y que nunca va a pasar de moda.
1: No pasa de moda y... Te regresa, ¿eh? Te regresa y todavía la puedes dedicar. ¿Cómo no? ¿Cómo no?
0: Como hay buenas rolas que jamás van a pasar de moda, ¿eh? Uh-huh. Muy buenas canciones que no van a pasar de moda, como Las Águilas, no. De California.
1: Y te van a hacer sentir lo mismo, ¿eh? O sea, 20, 50 años después, no sé. Sí, buenísimo.
0: Exactamente. Que cuando los escuchabas, cuando estabas chavito.
1: Sí, sí, te trae muchísimos recuerdos. Tal vez de algún amor, tal vez de alguna fiesta, claro, porque sí. Muchas veces uno canta de esas canciones de despecho, aunque ni estés despechado.
0: Exacto.
1: ¿Sabes? O sea, pero pues, se siente a gusto, se siente como que te saca todo el fuá.
0: Sí, la neta,
1: todo a pulmón, sí, sí, como.
0: Pero pues bueno, pues ahí está.
1: Perfecto.
0: ¿Qué más, amiga?
1: Pues nada, es que fíjate, ahorita estamos en la onda de español, ¿verdad?
0: Sí, porque te pidieron en inglés,
1: ¿verdad? Es que sí, fíjate que nuestro amigo Luis Carlos Jaques me estaba pidiendo algo de Elvis Presley.
0: Órale.
1: La de Ghost. Ajá.
0: Ah, okay. No,
1: entonces, ¿se la ponemos o qué rollo?
0: Claro, claro. Ahorita después, vamos a poner otra en español y luego ya nos vamos con... Regresamos con inglés. Pues
1: regresamos con
0: una
1: en inglés, a menos que nos soliciten
0: sí,
1: más.
0: Sí, sí, sí, sí. ¿Qué te parece Panteón Rococó?
1: Me parece perfecto.
0: ¿Te parece la dosis perfecta bien?
1: Ándale.
0: ¿Ve que está chida?
1: Está muy chida. Sí, sí, esa, para cantarla, para disfrutarla.
0: Denis Gutiérrez. A mí me encanta Panteón Rococó, ¿eh?
1: Está
0: sí, nunca lo he visto en vivo, pero tiene muy buenas rolas.
1: Deberíamos ir a un concierto juntos, amigo.
0: Fíjate,
1: imagínate,
0: poco,
1: pura locura.
0: Tres años vino a Parral, hombre.
1: Ajá,
0: no
1: y no fui. Es que ha venido mucho. Viene para lo de las jornadas viñistas,
0: sí,
1: ¿verdad? Sí, sí, escucha. Desde que yo estaba, se me hace que en la Perla de Hércules, escuchaba que venía, pero no, o sea, no, nunca me ponía de acuerdo, no vine.
0: ¿Cuándo veremos a una artista de estos en la feria? No, pues no.

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0: sí, señor.
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0: Bueno, pues ahí está esta muy buena rola de Elvis Presley. Muy, muy, muy buena rola, ¿eh? Sin duda. ¿Esta quién la pidió?
1: Nuestro amigo Luis Carlos Jaques, que aquí me está diciendo que hasta la piel chinita se le pone porque él estaba. Bueno, escuchó que estaba en un programa, lo interrumpieron para platicar, pues que se había ido el rey del rock.
0: Ahí ya estaba su imagen muy deteriorada.
1: Bastante,
0: sí,
1: bastante.
0: Como comentas, sí, yo sí fue el último concierto que tuvo él. Ya se veía, ya.
1: ¿Qué es lo que le digo? Cuando una buena vida, porque pudo haberse dado una muy buena vida, pero se convierte en mala vida por malas decisiones. Que es la mayoría, o sea, la mayoría de los del club de los 27 que terminaron así, o sea, por lo mismo, o sea, es demás, es como que es tanto.
0: Los excesos.
1: Es mucho exceso, mucho, pues ve la los The Dirt. De
0: Motley Crue.
1: Motley Crue.
0: La historia de Motley Crue.
1: Ellos y tantos, tantos más.
0: Pero fíjate,
1: Dios
0: mío. Pero fíjate cómo siguen ellos todavía.
1: Ellos sí. Sí, ¿eh? Siguen. Ninguno todavía se ha muerto, ¿verdad?
0: Todavía ninguno.
1: Y qué vida de excesos.
0: Mick Mars, Dios que es mío. El guitarrista, está ya hecho. Ya está prácticamente ya. Pues ya no se pueden enderezar.
1: Ajá.
0: Pero siguen.
1: Tommy Lee.
0: Siguen todavía ellos.
1: Todavía siguen, mira, qué cosas.
0: A lo mejor agarraron la onda a tiempo. Uh-huh. Ahorita ya no tienen esos excesos, ya lo único que hacen es dar conciertos, pero ya no como antes.
1: Sí, oye, pues también el que sigue todavía vigente es Axl Rose. Uh-huh. Está deteriorado también, o sea, nada que ver, pero pues digo también, ¿cómo es? No es lo mismo los tres mosqueteros que 30 años después.
0: 30 años después.
1: Pues sí, va.
0: Ahí tienes a Ozzy Osbourne.
1: Osbourne, que él sí se fue de súper viejito, ¿verdad? No, después de tanta. Dios mío, No, es que vidas desenfrenadas.
0: Se fueron viviendo su vida al 100%.
1: Al 100%, eso es lo bueno.
0: Que les gustaba, uh-huh. Y con sus excesos y todo, pero
1: sí,
0: así se fue.
1: En los que sí duraron, pero bueno. Ay, qué cosas.
0: Bueno, vámonos con más, ¿o qué? ¿Qué tenemos?
1: Vamos con más,
0: a ponernos más pesadones.
1: A ver.
0: Sí, porque nos están pidiendo algo de Metallica. Esta rola es buenísima. Ya vamos a subirle un poquito de tono, aunque ya casi nos vamos, pero bueno, vamos a escuchar esta rolototota de Metallica. Que se llama No me pisotes.
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0: Bueno, con esta rolita de Motley Crue que se llama Girls, Girls, Girls. Nos vamos a despedir, Yusha. Ya nos vamos.
1: Así es, con esta super banda, hablando de los excesos, ¿verdad?
0: Claro.
1: Que precisamente pues viene fin de semana. Una de las partes es no excederse, ni en bebidas ni en velocidad.
0: Así es.
1: Entonces cuídense mucho para tener saldo blanco en este fin de semana. Y pues nada, los esperamos el próximo, bueno, en mi caso el próximo lunes de 5 a 7 en el programa Retrovisor. Muchas gracias, Juan Antonio.
0: No, al contrario, gracias a ustedes. Pásela bien, cuídense mucho. A continuación, la polilla musical Oldie, como todos los sábados. Con esto nos despedimos. Gracias, pásela bien. Cuídense mucho.
1: Adiós.
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3: 21 de agosto de 1953, nace Jesús Antonio Toño Leiva Hernández, director de la revista Jal Deportivo Estatal desde el año 2003. 21 de agosto de 1990, fallece el poeta camarguense Ramón Armendáriz Salazar. En el Auditorio Cultural de Camargo, la sala número 4 lleva su nombre. 22 de agosto, Día del Bombero, se festejaba el 1 de julio. Se cambió a partir de 1956 a este día. 22 de agosto, Día del Folclor, decretado por la UNESCO en el año de 1960. 22 de agosto, Día Internacional de las Mujeres con la Risa Escandalosa. 23 de agosto de 1943, nace la maestra de educación primaria desde 1964, Rosalía Chalía Ortega Zapata. 23 de agosto de 1997, fallece el señor Manuel Nevares García, quien fuera pionero de venta de tamales aquí en Camargo, mejor conocido como el Tamalero o el Mochito Nevares. 23 de agosto de 1986, se crea aquí en Santa Rosa de Camargo, el grupo musical Brisa. 24 de agosto de 1986, fallece el señor José Luis Contreras Chávez. 25 de agosto, Día Internacional del Peluquero o Estilista, se celebra como un homenaje a los que contribuyen a la mejora de nuestra apariencia física. 25 de agosto de 1972, fallecieron los sacerdotes Jesús Noel Delgado Torres, de Corraleño, Arturo Burrola Flores, de Morieleño, y Jesús Reynoso Chávez, de Chihuahua Capital. 25 de agosto de 1989, fallece el agricultor Don Víctor Chavira Rey. 25 de agosto del 2020, fallece el ingeniero César Villota Domínguez. 26 de agosto del 2010, es inaugurado el Faro de las Estrellas aquí en Santa Rosalía de Camargo por el entonces presidente municipal ingeniero Genaro Solís González. 27 de agosto del 2019, fallece el señor Mariano Fierro Ramírez. 28 de agosto, Día del Anciano, en todo el país se instituyó en 1998, título que fue cambiado posteriormente a Día del Adulto Mayor. 28 de agosto del 2019, fallece el cantautor mexicano Alberto Aguilera Valadez, conocido como Juan Gabriel, el Divo de Juárez. 28 de agosto del 2018, fallece Rosalía Chalía Molina Rey. 28 de agosto del 2020, fallece el comediante y actor Fernando Manuel Alfonso Gómez Valdés y Castillo, conocido como Manuel el Loco Valdés. 29 de agosto de 1829, nace en Chihuahua Capital Agustín Melgar, niño héroe del castillo de Chapultepec. 30 de agosto del 2008, fallece el señor Conrado Holguín Rodríguez, quien participó como extra en la película Hondo. 30 de agosto de 2023, fallece el músico Ascensión Chon Calderón Juárez, quien fuera fundador del grupo musical Los Eslabones de Camargo. 31 de agosto de 2007, fallece el camarguense escritor Miguel Ángel Giné Rey. 31 de agosto, Día de la Mujer Embarazada, se celebra en honor al día del fallecimiento de San Ramón Onato, patrono de las mujeres embarazadas. 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
4: 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Dios Todopoderoso, de quien depende todo nuestro ser, actividad y vida, concede a nuestros campos la lluvia necesaria a fin de que, asegurando nuestro sustento diario, podamos con tranquilidad buscar los bienes eternos. Por Jesucristo nuestro Señor. Amén.
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Esto fue Amarra un listón amarillo con Tony Orlando aquí en la polilla Oldie de los sábados. ¿Qué tal, gente? Muy buena tarde, noche, ya más tarde que noche o más noche que tarde. Oiga, hoy es sabadito 22 de agosto del 2026. Hoy se festeja la Santísima Virgen María, Reina de los Cielos y la Tierra, los santos Timoteo y Filiberto. Saludote al tremendo Filiberto Núñez, al tremendo Fili, aquí al vecino, al tremendo Fili Núñez. Un saludote, Fili. Bueno, vámonos con música. Estamos en la música Oldie de los sábados. Yo soy Jorge Antonio Muñoz Elías. Para todos ustedes, mis amigos, Jame, esto es La Polilla Musical. El próximo viernes, primeramente Dios, La Polilla va a estar cumpliendo 30 años contigo. Se dice fácil, pero ha pasado de todo. Uf, familión. Pero qué bonito, aquí estamos con La Polilla Oldie de los sábados y esto que se llama Amas el Rock and Roll.

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Esto fue Llegamos el Rock and Roll, cuando ya faltan exactamente 12 minutos, nos separan de las 8 aquí en la Polilla Oldie de los sábados. Viene otra vez Tony Orlando, ya se falló Tony Orlando, que dijo yo mismo. La siguiente, esto que se llama Cándida.

0: Esto fue la de Cándida con Tony Orlando aquí en la Polilla Oldie de los sábados. Póngale pausa, vamos a mensaje, regresamos 9 minutos y las 8. Póngale pausa, regresamos en la Polilla Oldie.
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0: Bueno, así es, más que recuerdos, es la Polilla Musical. Oiga, esta canción del grupo ABBA, o ABBA, como guste llamarle. Estos eran de Suecia, estos chavos eran dos mujeres y dos hombres. Y esta canción le fue un exitazo allá por 1979. ¡Ufa, melión! Oiga, qué recuerdos. Esta canción que se llama Chiquitita, dime por qué.

Esto fue la de Chiquitita, aquí en la Polilla Musical Oldie de los sábados, cuando ya faltan exactamente 3 minutos a las 8. Seguimos con La Rubia y esto que se llama Corazón de Cristal, por allá del año de 1984, ese tema. Vamos a recordarlo.

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1: 21 de agosto de 1953, nace Jesús Antonio Toño Leiva Hernández, director de la revista Jal Deportivo Estatal desde el año 2003. 21 de agosto de 1990, fallece el poeta camarguense Ramón Armendáriz Salazar. En el Auditorio Cultural de Camargo, la sala número 4 lleva su nombre. 22 de agosto, Día del Bombero, se festejaba el 1 de julio. Se cambió a partir de 1956 a este día. 22 de agosto, Día del Folclor, decretado por la UNESCO en el año de 1960. 22 de agosto, Día Internacional de las Mujeres con la Risa Escandalosa. 23 de agosto de 1943, nace la maestra de educación primaria desde 1964, Rosalía Chalía Ortega Zapata. 23 de agosto de 1997, fallece el señor Manuel Nevares García, quien fuera pionero de venta de tamales aquí en Camargo, mejor conocido como el Tamalero o el Mochito Nevares. 23 de agosto de 1986, se crea aquí en Santa Rosalía de Camargo, el grupo musical Brisa. 24 de agosto de 1986, fallece el señor José Luis Contreras Chávez. 25 de agosto, Día Internacional del Peluquero o Estilista, se celebra como un homenaje a los que contribuyen a la mejora de nuestra apariencia física. 25 de agosto de 1972, fallecieron los sacerdotes Jesús Noel Delgado Torres, de Corraleño, Arturo Burrola Flores, de Morieleño, y Jesús Reynoso Chávez, de Chihuahua Capital. 25 de agosto de 1989, fallece el agricultor Don Víctor Chavira Rey. 25 de agosto del 2020, fallece el ingeniero César Villota Domínguez. 26 de agosto del 2010, es inaugurado el Faro de las Estrellas aquí en Santa Rosalía de Camargo, por el entonces presidente municipal, ingeniero Genaro Solís González. 27 de agosto del 2019, fallece el señor Mariano Fierro Ramírez. 28 de agosto, Día del Anciano, en todo el país se instituyó en 1998, título que fue cambiado posteriormente a Día del Adulto Mayor. 28 de agosto del 2016, fallece el cantautor mexicano Alberto Aguilera Valadez, conocido como Juan Gabriel, el Divo de Juárez. 28 de agosto del 2018, fallece Rosalía Chalía Molina Rey. 28 de agosto del 2020, fallece el comediante y actor Fernando Manuel Alfonso Gómez Valdés y Castillo, conocido como Manuel el Loco Valdés. 29 de agosto de 1829, nace en Chihuahua Capital Agustín Melgar, niño héroe del Castillo de Chapultepec. 30 de agosto del 2008, fallece el señor Conrado Guillermo Rodríguez, quien participó como extra en la película Hondo. 30 de agosto de 2023, fallece el músico Ascensión Chon Calderón Juárez, quien fuera fundador del grupo musical Los Eslabones de Camargo. 31 de agosto de 2007, fallece el camarguense escritor Miguel Ángel Giné Rey. 31 de agosto, Día de la Mujer Embarazada, se celebra en honor al día del fallecimiento de San Ramón Onato, patrono de las mujeres embarazadas. 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
2: Oración para pedir por la lluvia. Dios Todopoderoso, de quien depende todo nuestro ser, actividad y vida, concede a nuestros campos la lluvia necesaria a fin de que, asegurando nuestro sustento diario, podamos con tranquilidad buscar los bienes eternos. Por Jesucristo nuestro Señor. Amén.
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1: Bien, seguimos, así es, recordar es volver a vivir. Esto es La Polilla Oldie de los sábados y ya son exactamente las 8:05. Oiga, este rolononón. Vamos a escucharla aquí a través de la jefa, la que manda en La Polilla Musical, que el próximo viernes 28 de agosto estará cumpliendo La Polilla Musical 30 años contigo. Válgame Dios, pues vamos a celebrarlo a lo grande, ¿eh? En lugar de que se vaya a la feria, pues no vamos a ir a otro lugar nosotros, hombre. Pues sí, y gratis. Digo, vamos pues a esto que se llama Conduciendo Toda Una Vida.

0: toda una vida aquí en la polilla Oldie de los sabaditos. Póngale pausa, vamos a mensajes, regresamos.
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2: Bien, continuamos con más música. Esta que nos pidió el buen Fabián Balbuena. Vamos a escucharla, Fabián. Vamos a complacerle con mucho gusto. Oiga, pues sí. Dice este comercial, ¿verdad? Que pasó que la corrupción, ¿qué? ¿Qué es la...? Es la contaminación del mundo ahorita actualmente. Uf, pues pobre México, estamos bien contaminados. Y los del comercial, pues, son parte de eso. En fin. Bueno, me imagino que se han de haber mordido la lengua

Bueno, escuchamos música de la que pidió el tremendo Fabián Balbuena. Cuando ya son las 8 con 16 minutos. Javier, nos está llegando mensajes. A ver quiénes son, qué dicen. Órale, el buen Paco Díaz. Dice, ¿qué tal, Jame? Mándales algo a los compañeros de la SECU. Ya ves que no fuimos ahora. Ahora fueron pocos, según me dijo Macoco. Pues sí, ahora fueron menos. Sí, yo también vi las fotos. Dice, me dices, ¿en qué momento para grabar un tramo con la melodía que pongas? Aquí te escucho. ¿Qué estará bueno? Ahorita, después de esta, Paco, vamos a escuchar la de, no sé, la de Nacido para Estar Vivo. Esa época por ahí, de la secundaria federal. Al tremendo Paco Díaz. Por lo pronto, ahí está, muy parecida a lo que decía el profesor Girafales. Nada más que el profesor Girafales decía ta, ta, ta, ta. Bueno, pues esta es da, da, da, da. Casi igual, ¿no? Un saludo para el tremendo Rubén Quiñones. Ajá, ajá.

0: Bueno, pues un saludote al tremendo Rubén Quiñones, uno de los mejores basquetbolistas que ha dado Camargo, el tremendo Rubén Quiñones. Por aquí nos escucha por la calle Mina. Saludos, Rubén Quiñones. Bueno, pues ya escuchaste la canción. Ahorita te complacemos con la otra que nos pediste. Gracias por reportarte. Ponle pausa, usa mensajes. Regresamos.
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0: Bien, continuamos con más música y un saludote para el tremendo Paco Díaz. Saludos, Paco. Vamos a escuchar este tema, esos temas para recordar esa época de la música disco, cuando se hacían los bailes, los buenos bailes, los buenos discos en el Salón Rojo del Hotel Victoria, la cima del Rojo. Que por cierto, ya volvió a abrir el Salón Rojo. Ya. No sé si se llamará igual, Salón Rojo, ¿verdad? Se llamaba Salón Rojo por las cortinas, todas eran así cortinas bonitas rojas. Se ponía hasta reventar el saloncito. Inclusive estaba hasta peligroso porque no había salida de emergencia. No había salida de emergencia, pues hubiera pasado una cosa. De hecho, pasaron algunas cosas. Hubo navajeados ahí. De hecho, el Salón Rojo fue clausurado por ese motivo, porque navajearon a un camarada. Pero broncas así grandes sí se hacían, porque pues eran... había muchas veces que la gente que traía una cerveza, dos encima, no los puede uno ni tocar, oiga, y a veces ahí pues estaba muy lleno el salón de gente, mucha gente. Entonces, pues uno tenía que pasar y lo rozaba uno, los otros camaradas se molestaban, le cantaban un tiro a uno, ¿qué pasa? ¿Verdad? Entonces, sí, había que tener mucho cuidado, no rozarlos. No los roces a este camarada porque es de mecha corta. Oiga, entonces sí, pero era peligroso porque no había salida de emergencia y no hay salida de emergencia. De hecho, no lo hay. Y en aquel tiempo, pues si hubiera pasado algo más grave, por ejemplo, un incendio o algo así, pues la gente hubiera brincado... Yo creo que hubiera brincado por las ventanas, ¿por dónde? Pero pues también está peligroso. Entonces, pues es un saloncito, pues se llenaba, se ponía bien ahí los discos. Después fueron en las Mutualistas y luego también fueron en el Salón Plaza, cuando existía el Salón Plaza. Y luego fueron aquí frente a la Plaza Juárez, ahí en el Cruz Blanca, ahí también donde estaba la cantina Cruz Blanca, ahí también hacían discos. Y luego se hicieron también discos donde, pues en el casino, y luego en el Casino Leones, hasta por allá en el Salón del Sindicato de los Cancioneros, en la colonia Jorge Negrete, también ahí se hacían discos. Pues se ponía suave el ambiente. Y entonces este tema que vamos a escuchar es para recordar a los compañeros de la Secundaria Federal. Vamos a escuchar, de parte del tremendo Paco Díaz, del tremendísimo Paco Díaz, había chavos ahí en la secundaria, muy buenos para bailar la música disco, ahí bailaban en la plaza cívica ahí de la secundaria, ahí se ponían a bailar a la hora de recreo, porque nos daban chance de uno llevar discos sencillos para poner música, alcanzaban 3-4 canciones por recreo, duraba como 15 minutos, recreo grande. Entonces, pues ahí aprovechaban a bailar estos chavos, se ponían a bailar, hacían la ruedita y toda la cosa. Bueno, para recordar esa bonita época de la secundaria, que es la mejor época de nuestras vidas, la época de secundaria, mandarle un saludote a la gente de mis excompañeros de la secundaria del primero H. Luego en el segundo, ya fuimos segundo I. Y yo creo que terminamos como tercero I, ya ni me acuerdo, ya, pero empezamos con primero H. Este grupo, un saludo a todos, un saludo muy especial hasta donde quiera que estén, porque hay muchos que no están aquí en Camargo. De parte del tremendo Paco Díaz, aquí está esto que se llama Nacido para Estar Vivo, 1 y 2, para que bailen.

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Bueno, tú puedes haber sido para estar vivo, la versión 1 y 2 aquí en La Polilla Oldie de los sábados. Oiga, la siguiente canción, un saludo para el tremendo Rubén Quiñones. Y también un saludo hasta la gente por allá de San Pancho y Amparaneño, por allá un saludote muy especial. Oiga, este cuate que escribió esta canción, la que vamos a escuchar a continuación, era un vato buena onda, buena ley, de esas personas que ya no hay, muy parejo. Muy honesto, ¿verdad? Fíjese cómo se llama la canción esta que vamos a escuchar. Se llama Uno para ti, uno para mí. O sea, parejo, así debe ser. No que hay gente que dice uno para ti, dos para mí. En fin, vamos a escuchar esto que se llama Uno para ti, uno para mí. Música.

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4: Bueno, pues sí, uno vuelve siempre donde fue feliz. Oiga, vamos a escuchar algo de música de campo, la música country. Esta, la música country, cuando sonaba ahí en el Salón Rojo del Hotel Victoria, la música country, pues muy poca gente la bailaba. Pero los que bailaban la música country, la bailaban muy bien, más que excelente. Me acuerdo yo de algunos nombres de algunas personas, pero pues no los voy a mencionar porque luego se molestan algunos. Entonces, pues bailaban muy bien la música country. No cualquiera bailaba la música country, como se bailaba la música country. No como la que ahora sacó este Caballo Dorado, no, no. Como se bailaba la música country de aquellos ayeres, de aquellos antieres, fíjate. Ese tema, pues, es algo de aquellos años. Esto que se llama El Cobarde del Condado.

cover del condado y luego llegaba esta canción y todo mundo se paraba a bailar, oiga, no, hombre, de cachetito sudado, llegaba uno a la casa todo pintado, oiga. Y le decía a la mamá de uno, pues, ¿qué te pasó, hijo? Vienes muy colorado. Ah, qué caray, es que aquella usa Avon, mamá. ¿Usa Avon? Pues es que pues, se despega esa cosa. Se despinta, se le despintó y se me pintó a mí. Bueno, en fin. Esto que se llama, seguimos con la música de Conte, así, pero esta es así baladita, sabrosa, más cachandona, más así sensual. Bailaba uno de cachetito sudado, bien arrepegaditos. Uf, familión, oiga, creo en ti.

0: Bueno, tú fue la de Creo en ti con Don Williams. Póngale pausa, amigo. Vamos a mensaje ya. Regresamos ya para despedirnos. Fíjese, Don Williams, en esta canción traía hasta a Superman ahí. Pues no sé qué andaba haciendo Superman allá en la época del... allá del oeste, ¿no? La música de country. Pero la música de country pues pegó allá a principios de los 80s también. O sea, fue una época de los 80 y luego después, más tardecito, regresó este... ya la música country con grupos acá mexicanos como Caballo Dorado y otros. Y pues también la hicieron en grande, también estuvo suave. Bueno, póngale pausa, vamos a mensaje, regresamos. Ya me regañaron por lo del maquillaje, ya ve.
1: Es lo que le digo.
0: ¡Qué caray! No, nada más tenía que decir algo, hombre, pero era verdad, pues es que era cierto, hombre. Llegaba uno todo pintado a la casa. De los labios y de todo, pues ¿qué pasó? Pues, ¿quién sabe? En fin, póngale pausa.
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0: Bueno, pues continuamos aquí en La Polilla Musical. Oiga, fíjese que cuando andábamos bailando ahí en el Salón Rojo, pues seguimos platicándole del Salón Rojo del Hotel Victoria, hombre, pues ya que estamos ahí. Entonces, lo del sonido, pues eran bien gachos, porque pues andaba uno bien acaramelado con la chamaca, ¿verdad? Porque pues no todas las chamacas se permitían, pues si a uno le ponían las manos enfrente, quería decir que, no te me acerques. Pero pues había unas que sí, ¿verdad? Ahí de cachetito y toda la cosa, y luego de repente le cambiaban el ritmo a estos gachos, oiga. Pues uno iba a sentarse o le decían, ¿me sientas? Pues, ¿qué hago? Ni modo. Pues ya esta no la bailaban, ¿no?

hasta me cansé, oiga. Fíjate nada más. Ahora viene esta. Ya que estamos en el ritmo, ¿verdad? Un saludo para Chida Carrillo. Me pidió una que lo que pasa es que, pues, lo que pasa es que, ¿sabe que yo tenía ya como unos 6 o 7 años que no venía yo los sábados con la música oldie? Entonces, pues, créanme que haga de cuenta que apenas estoy reconociendo las carpetas otra vez. No me acuerdo dónde están, pero yo me acordaba dónde estaban las canciones. Inmediatamente iba, las encontraba, pero ahorita ando bateando con la que me pidió Chela Carrillo. Pero como ya me voy, oiga, esta noche ya me voy. Entonces regreso yo el lunes en punto de las 7 de la tarde noche, si Dios no dispone otra cosa. Por lo pronto, recuerde, no se suelte de la mano de Dios, que Dios nos siga bendiciendo. Buenas noches, que descanse. Y el lunes aquí regresamos con la polilla musical. Esta semana estaremos de aniversario, 30 años. 30 años ya, oiga. Ufa, Melión. Bueno, ya que estamos con la música country y ya que agarramos el ritmo, ¿verdad?, de cómo se bailaba la música country en aquellos años y que la chamaca anda más puesta que un calcetín, pues seguimos bailando así ese ritmo. Vámonos con esto que se llama el especial de la naranja. Buenas noches, hasta luego.

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1: 21 de agosto de 1953, nace Jesús Antonio Toño Leiva Hernández, director de la revista Jal Deportivo Estatal desde el año 2003. 21 de agosto de 1990, fallece el poeta camarguense Ramón Armendáriz Salazar. En el Auditorio Cultural de Camargo, la sala número 4 lleva su nombre. 22 de agosto, Día del Bombero, se festejaba el 1 de julio. Se cambió a partir de 1956 a este día. 22 de agosto, Día del Folclor, decretado por la UNESCO en el año de 1960. 22 de agosto, Día Internacional de las Mujeres con la Risa Escandalosa. 23 de agosto de 1943, nace la maestra de educación primaria desde 1964, Rosalía Chalía Ortega Zapata. 23 de agosto de 1997, fallece el señor Manuel Nevares García, quien fuera pionero de venta de tamales aquí en Camargo, mejor conocido como el Tamalero o el Mochito Nevares. 23 de agosto de 1986, se crea aquí en Santa Rosa de Camargo, el grupo musical Brisa. 24 de agosto de 1986, fallece el señor José Luis Contreras Chávez. 25 de agosto, Día Internacional del Peluquero o Estilista, se celebra como un homenaje a los que contribuyen a la mejora de nuestra apariencia física. 25 de agosto de 1972, fallecieron los sacerdotes Jesús Noel Delgado Torres, de Corraleño, Arturo Burrola Flores, de Murieleño, y Jesús Reynoso Chávez, de Chihuahua Capital. 25 de agosto de 1989, fallece el agricultor don Víctor Chavira Rey. 25 de agosto del 2020, fallece el ingeniero César Villota Domínguez. 26 de agosto del 2010, es inaugurado el Faro de las Estrellas aquí en Santa Rosalía de Camargo, por el entonces presidente municipal, ingeniero Genaro Solís González. 27 de agosto del 2019, fallece el señor Mariano Fierro Ramírez. 28 de agosto, Día del Anciano, en todo el país se instituyó en 1998, título que fue cambiado posteriormente a Día del Adulto Mayor. 28 de agosto del 2016, fallece el cantautor mexicano Alberto Aguilera Valadez, conocido como Juan Gabriel, el Divo de Juárez. 28 de agosto del 2018, fallece Rosalía Chalía Molina Rey. 28 de agosto del 2020, fallece el comediante y actor Fernando Manuel Alfonso Gómez Valdés y Castillo, conocido como Manuel el Loco Valdés. 29 de agosto de 1829, nace en Chihuahua Capital Agustín Melgar, niño héroe del castillo de Chapultepec. 30 de agosto del 2008, fallece el señor Conrado Olguín Rodríguez, quien participó como extra en la película Hondo. 30 de agosto de 2023, fallece el músico Ascensión Chon Calderón Juárez, quien fuera fundador del grupo musical Los Eslabones de Camargo. 31 de agosto del 2007, fallece el camarguense escritor Miguel Ángel Giné Rey. 31 de agosto, Día de la Mujer Embarazada, se celebra en honor al día del fallecimiento de San Ramón Onato, patrono de las mujeres embarazadas. 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
2: Oración para pedir por la lluvia. Dios Todopoderoso, de quien depende todo nuestro ser, actividad y vida, concede a nuestros campos la lluvia necesaria a fin de que, asegurando nuestro sustento diario, podamos con tranquilidad buscar los bienes eternos. Por Jesucristo nuestro Señor. Amén.
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1: 21 de agosto de 1953, nace Jesús Antonio Toño Leiva Hernández, director de la revista Hal Deportivo Estatal desde el año 2003. 21 de agosto de 1990, fallece el poeta camarguense Ramón Armendáriz Salazar. En el Auditorio Cultural de Camargo, la sala número 4 lleva su nombre. 22 de agosto, Día del Bombero, se festejaba el 1 de julio. Se cambió a partir de 1956 a este día. 22 de agosto, Día del Folclor, decretado por la UNESCO en el año de 1960. 22 de agosto, Día Internacional de las Mujeres con la Risa Escandalosa. 23 de agosto de 1943, nace la maestra de educación primaria desde 1964, Rosalía Chalía Ortega Zapata. 23 de agosto de 1997, fallece el señor Manuel Nevares García, quien fuera pionero de venta de tamales aquí en Camargo, mejor conocido como el Tamalero o el Mochito Nevares. 23 de agosto de 1986, se crea aquí en Santa Rosalía de Camargo, el grupo musical Brisa. 24 de agosto de 1986, fallece el señor José Luis Contreras Chávez. 25 de agosto, Día Internacional del Peluquero o Estilista, se celebra como un homenaje a los que contribuyen a la mejora de nuestra apariencia física. 25 de agosto de 1972, fallecieron los sacerdotes Jesús Noel Delgado Torres, de Corraleño, Arturo Burrola Flores, de Morieleño, y Jesús Reynoso Chávez, de Chihuahua Capital. 25 de agosto de 1989, fallece el agricultor Don Víctor Chavira Rey. 25 de agosto del 2020, fallece el ingeniero César Villota Domínguez. 26 de agosto del 2010, es inaugurado el Faro de las Estrellas aquí en Santa Rosalía de Camargo, por el entonces presidente municipal, ingeniero Genaro Solís González. 27 de agosto del 2019, fallece el señor Mariano Fierro Ramírez. 28 de agosto, Día del Anciano, en todo el país se instituyó en 1998, título que fue cambiado posteriormente a Día del Adulto Mayor. 28 de agosto del 2016, fallece el cantautor mexicano Alberto Aguilera Valadez, conocido como Juan Gabriel, el Divo de Juárez. 28 de agosto del 2018, fallece Rosalía Chalía Molina Rey. 28 de agosto del 2020, fallece el comediante y actor Fernando Manuel Alfonso Gómez Valdés y Castillo, conocido como Manuel el Loco Valdés. 29 de agosto de 1829, nace en Chihuahua Capital Agustín Melgar, niño héroe del Castillo de Chapultepec. 30 de agosto del 2008, fallece el señor Conrado Holguín Rodríguez, quien participó como extra en la película Hondo. 30 de agosto de 2023, fallece el músico Ascensión Chon Calderón Juárez, quien fuera fundador del grupo musical Los Eslabones de Camargo. 31 de agosto de 2007, fallece el camarguense escritor Miguel Ángel Giné Rey. 31 de agosto, Día de la Mujer Embarazada, se celebra en honor al día del fallecimiento de San Ramón Onato, patrono de las mujeres embarazadas. 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
1: Oración para pedir por la lluvia. Dios Todopoderoso, de quien depende todo nuestro ser, actividad y vida, concede a nuestros campos la lluvia necesaria a fin de que, asegurando nuestro sustento diario, podamos con tranquilidad buscar los bienes eternos. Por Jesucristo nuestro Señor. Amén.
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1: 21 de agosto de 1953, nace Jesús Antonio Toño Leiva Hernández, director de la revista Jal Deportivo Estatal desde el año 2003. 21 de agosto de 1990, fallece el poeta camarguense Ramón Armendáriz Salazar. En el Auditorio Cultural de Camargo, la sala número 4 lleva su nombre. 22 de agosto, Día del Bombero, se festejaba el 1 de julio. Se cambió a partir de 1956 a este día. 22 de agosto, Día del Folclor, decretado por la UNESCO en el año de 1960. 22 de agosto, Día Internacional de las Mujeres con la Risa Escandalosa. 23 de agosto de 1943, nace la maestra de educación primaria desde 1964, Rosalía Chalía Ortega Zapata. 23 de agosto de 1997, fallece el señor Manuel Nevares García, quien fuera pionero de venta de tamales aquí en Camargo, mejor conocido como el Tamalero o el Mochito Nevares. 23 de agosto de 1986, se crea aquí en Santa Rosalía de Camargo, el grupo musical Brisa. 24 de agosto de 1986, fallece el señor José Luis Contreras Chávez. 25 de agosto, Día Internacional del Peluquero o Estilista, se celebra como un homenaje a los que contribuyen a la mejora de nuestra apariencia física. 25 de agosto de 1972, fallecieron los sacerdotes Jesús Noel Delgado Torres, de Corraleño, Arturo Burrola Flores, de Murieleño, y Jesús Reynoso Chávez, de Chihuahua Capital. 25 de agosto de 1989, fallece el agricultor Don Víctor Chavira Rey. 25 de agosto del 2020, fallece el ingeniero César Villota Domínguez. 26 de agosto del 2010, es inaugurado el Faro de las Estrellas aquí en Santa Rosalía de Camargo, por el entonces presidente municipal, ingeniero Genaro Solís González. 27 de agosto del 2019, fallece el señor Mariano Fierro Ramírez. 28 de agosto, Día del Anciano, en todo el país se instituyó en 1998, título que fue cambiado posteriormente a Día del Adulto Mayor. 28 de agosto del 2019, fallece el cantautor mexicano Alberto Aguilera Valadez, conocido como Juan Gabriel, el Divo de Juárez. 28 de agosto del 2018, fallece Rosalía Chalía Molina Rey. 28 de agosto del 2020, fallece el comediante y actor Fernando Manuel Alfonso Gómez Valdés y Castillo, conocido como Manuel el Loco Valdés. 29 de agosto de 1829, nace en Chihuahua Capital Agustín Melgar, niño héroe del castillo de Chapultepec. 30 de agosto del 2008, fallece el señor Conrado Holguín Rodríguez, quien participó como extra en la película Hondo. 30 de agosto de 2023, fallece el músico Ascensión Chon Calderón Juárez, quien fuera fundador del grupo musical Los Eslabones de Camargo. 31 de agosto de 2007, fallece el camarguense escritor Miguel Ángel Giné Rey. 31 de agosto, Día de la Mujer Embarazada, se celebra en honor al día del fallecimiento de San Ramón Onato, patrono de las mujeres embarazadas. 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
2: Oración para pedir por la lluvia. Dios Todopoderoso, de quien depende todo nuestro ser, actividad y vida, concede a nuestros campos la lluvia necesaria a fin de que, asegurando nuestro sustento diario, podamos con tranquilidad buscar los bienes eternos. Por Jesucristo nuestro Señor. Amén.
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Si lloras por haber perdido el sol, las lágrimas te impedirán ver las estrellas. Termina el día, la noche cubre ya a mi Camargo, y añado un día más, una página más al libro de mi experiencia, al libro de mi vida, porque la vida se aprende viviendo. Agradezco a Dios las oportunidades y bendiciones de que fui merecedor en este día que ya termina. Bendito seas, gran Señor, y alabo tu gran poder, pues con el alma en el cuerpo me has dejado anochecer. Permíteme, gran Señor, dejarme amanecer en salud, gracia y servicio tuyo y sin llegarte a ofender.

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0: tres chicas que quieran subirse a bailar acá arriba con Yahari. A ver, tres chicas. A ver, ¿cuál es tu nombre?
1: Antonella.
0: ¿Y el tuyo?
1: Florencia.
0: ¿Y el tuyo?
2: Barbie.
0: ¡Ay, güey! A ver, entonces vamos a bailar el baile de la maraca.

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comienza un día en mi querido Camargo. Señor Dios, dales hoy a mis paisanos un día feliz, un día provechoso, un día bueno en su vida, que todos ellos disfruten de buena salud y bienestar. A los enfermos, dales fuerza para salir adelante y voluntad de vivir. Colma de beneficios al que trabaja con tesón y honradez. A los desocupados, a los sin empleo, extiende tu mano en la mano de alguien que les ayude. A los niños, dales felicidad. A los jóvenes, hazles realidad sus sueños. A los mayores, dales sabiduría y fortaleza, y que los viejos disfruten del solaz y esparcimiento con los suyos. A quien tenga pan, dale conciencia de caridad para darle al que no tiene. A quien sea feliz, hazle eterna esa felicidad. A quien sufra soledad, abre su boca y su corazón para que busque ayuda. Al hombre, dale conciencia de su hombría y de respeto a la mujer. Y a la mujer, dale fortaleza para que cumpla con su misión de creadora y formadora de buenos hijos para nuestra sociedad. A cada profesionista de Camargo, dale sabiduría y recto cumplimiento en el apostolado que exige su profesión. Que todos mis paisanos tengan paz en sus corazones. Para ellos, Señor, dales poder para olvidar el pasado oscuro. Dales providencia para su futuro y dales mucho amor para abrazar con valentía el presente, hoy, este día. Y con ese amor te amarán. Con ese amor se amarán ellos para cuidarse a sí mismos y convivir con aquellos que tú les asignaste en este mundo para vivir en familia y con los de la sociedad de nuestro querido Camargo. Señor, bendice este día para ellos. Bendice a mis paisanos. Bendice a mi Camargo.

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1: Oración para pedir por la lluvia. Dios Todopoderoso, de quien depende todo nuestro ser, actividad y vida, concede a nuestros campos la lluvia necesaria a fin de que, asegurando nuestro sustento diario, podamos con tranquilidad buscar los bienes eternos. Por Jesucristo nuestro Señor. Amén.
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1: Revista del Consumidor Radio. La alimentación de nuestras mascotas es fundamental y no cualquier sobre les puede proporcionar los nutrientes que necesitan. Frente a tantas opciones en el anaquel, ¿estás tomando la mejor decisión para tu Michi o solo te dejas llevar por el empaque? Quédate para conocer el estudio de calidad de alimento húmedo para gato.
2: Revista del Consumidor.
3: Cuando abres esa lata o sobre que tanto le gusta a tu gato, ¿tienes claro qué le está sirviendo exactamente en su plato? Aunque lo veas durmiendo en el sofá, tu gato es un cazador innato. Su cuerpo ágil y flexible, sus garras retráctiles y sus sentidos tan desarrollados lo convierten en un depredador por naturaleza.
1: Para mantenerse sano requiere una dieta equilibrada que le aporte elementos esenciales como agua, proteínas, grasas, carbohidratos, vitaminas y minerales.
3: En el mercado podemos encontrar dos clasificaciones de alimento húmedo para gato, los que proporcionan una nutrición completa y balanceada y los que funcionan como complemento. Los alimentos balanceados y completos están formulados con proteína animal, granos de cereales, proteína vegetal texturizada, vitaminas y minerales.
1: En cambio, los complementos se elaboran principalmente con productos cárnicos, añadiendo un alto contenido de grasa para mejorar su textura y su sabor. Y para que sepas exactamente qué le está sirviendo a tu Michi, el Laboratorio Nacional de Protección al Consumidor analizó distintas presentaciones de alimento húmedo.
4: Analizamos 54 muestras de alimento húmedo para gato. Entre ellas se incluyeron opciones para gatos, gatitos, gatos mayores de 7 años y gatos con necesidades especiales.
3: Para saber qué contiene cada producto, se verificó que todas las muestras presentaran su información comercial y cumplieran con la cantidad de contenido neto declarada en su empaque.
1: En la parte nutricional se determinó el nivel de grasa, proteína y carbohidratos. Además se midió cuánta agua hay en los productos.
3: También se analizó el aporte de fibra y se calculó el aporte calórico por cada 100 gramos de producto.
1: ¿Cómo le fue a las marcas analizadas?
4: Entre los resultados más interesantes encontramos que todos los productos cumplían con el contenido neto y que además contaban con el registro

0: De Senasica, el alimento para gato, además de contener las grasas, proteínas y carbohidratos, incluyen aminoácidos como la taurina y la arginina, que son necesarios para los gatos ya que ellos no producen las cantidades suficientes.
1: Recuerda que si un producto promete algo en su etiqueta, debe comprobarlo. Por ejemplo, Purina One Visible Nutrition con carne usa la leyenda supernutrientes, pero no pudo demostrar que realmente los contenga.
2: Y cuidado con las imágenes engañosas. El producto Grand Pet Carne Fresca muestra la foto de un filete de salmón en su empaque, pero al revisar sus ingredientes, el salmón no está presente. Este tipo de gráficos puede confundir fácilmente.
1: Además, detectamos que 3 productos de la marca Grand Pet declaran tener más proteína de la que realmente te están vendiendo.
2: Y en cuanto a la humedad, Ghost Di Fresco, Adult Tuna with Salmon y Grand Pet Natural Gourmet, receta de pescado a las finas hierbas, contienen más de la que reportan en sus empaques.
1: Finalmente encontramos 2 productos de la marca Grand Pet Quisha que incumplen la norma oficial mexicana, ya que no presentan el símbolo de la unidad de medida para indicar su contenido neto.
2: No olvides que cada miche es único.
0: Existen productos que están diseñados para cubrir las necesidades nutrimentales de todos los gatos, pero siempre es recomendable asistir al veterinario y que él determine si necesita una alimentación especial. En el Laboratorio Nacional de Protección al Consumidor trabajamos todos los días para orientar y brindar información a las y los consumidores para que tomen mejores decisiones de compra.
1: Una vez que hiciste la mejor compra y que ya estás en casa, el manejo del alimento es clave para aprovechar todos sus nutrientes. Para empezar, recuerda seguir las porciones sugeridas en la etiqueta. No olvides que una vez abierto el empaque, debes sellar la lata con una tapa de plástico o transferir el contenido a un recipiente hermético antes de refrigerar.
2: Si decides cambiar de marca, hazlo de forma gradual. Ve mezclando el producto nuevo poco a poco para evitarle cualquier problema digestivo.
1: Al final del día, leer las etiquetas, comparar opciones y conservar bien su alimento es la mejor forma de demostrarle amor a tu Michi.
2: Procuraduría Federal del Consumidor. 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Hoy, Revista del Consumidor. 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
1: Oración para pedir por la lluvia. Dios Todopoderoso, de quien depende todo nuestro ser, actividad y vida, concede a nuestros campos la lluvia necesaria a fin de que, asegurando nuestro sustento diario, podamos con tranquilidad buscar los bienes eternos. Por Jesucristo nuestro Señor. Amén.
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1: 21 de agosto de 1953, nace Jesús Antonio Toño Leyva Hernández, director de la revista Jal Deportivo Estatal desde el año 2003. 21 de agosto de 1990, fallece el poeta camarguense Ramón Armendáriz Salazar. En el Auditorio Cultural de Camargo, la sala número 4 lleva su nombre. 22 de agosto, Día del Bombero, se festejaba el 1 de julio. Se cambió a partir de 1956 a este día. 22 de agosto, Día del Folclore, decretado por la UNESCO en el año de 1960. 22 de agosto, Día Internacional de las Mujeres con la Risa Escandalosa. 23 de agosto de 1943, nace la maestra de educación primaria desde 1964, Rosalía Chalía Ortega Zapata. 23 de agosto de 1997, fallece el señor Manuel Nevares García, quien fuera pionero de venta de tamales aquí en Camargo, mejor conocido como el Tamalero o el Mochito Nevares. 23 de agosto de 1986, se crea aquí en Santa Rosa de Camargo, el grupo musical Brisa. 24 de agosto de 1986, fallece el señor José Luis Contreras Chávez. 25 de agosto, Día Internacional del Peluquero o Estilista, se celebra como un homenaje a los que contribuyen a la mejora de nuestra apariencia física. 25 de agosto de 1972, fallecieron los sacerdotes Jesús Noel Delgado Torres, de Corraleño, Arturo Burrola Flores, de Murieleño, y Jesús Reynoso Chávez, de Chihuahua Capital. 25 de agosto de 1989, fallece el agricultor don Víctor Chavira Rey. 25 de agosto del 2020, fallece el ingeniero César Villota Domínguez. 26 de agosto del 2010, es inaugurado el Faro de las Estrellas aquí en Santa Rosalía de Camargo, por el entonces presidente municipal, ingeniero Genaro Solís González. 27 de agosto del 2019, fallece el señor Mariano Fierro Ramírez. 28 de agosto, Día del Anciano, en todo el país se instituyó en 1998, título que fue cambiado posteriormente a Día del Adulto Mayor. 28 de agosto del 2016, fallece el cantautor mexicano Alberto Aguilera Valadez, conocido como Juan Gabriel, el Divo de Juárez. 28 de agosto del 2018, fallece Rosalía Chalía Molina Rey. 28 de agosto del 2020, fallece el comediante y actor Fernando Manuel Alfonso Gómez Valdés y Castillo, conocido como Manuel el Loco Valdés. 29 de agosto de 1829, nace en Chihuahua Capital Agustín Melgar, niño héroe del castillo de Chapultepec. 30 de agosto del 2008, fallece el señor Conrado Olguín Rodríguez, quien participó como extra en la película Hondo. 30 de agosto de 2023, fallece el músico Ascensión Chon Calderón Juárez, quien fuera fundador del grupo musical Los Eslabones de Camargo. 31 de agosto de 2007, fallece el camarguense escritor Miguel Ángel Giné Rey. 31 de agosto, Día de la Mujer Embarazada, se celebra en honor al día del fallecimiento de San Ramón Onato, patrono de las mujeres embarazadas. 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
2: Oración para pedir por la lluvia. Dios Todopoderoso, de quien depende todo nuestro ser, actividad y vida, concede a nuestros campos la lluvia necesaria a fin de que, asegurando nuestro sustento diario, podamos con tranquilidad buscar los bienes eternos. Por Jesucristo nuestro Señor.

0: Si quieres en la vida encontrar amor, busca antes la palabra dolor, porque no se concibe nunca poder amar. Si antes no aprendes a sufrir, aquí está mi corazón.
1: Existe.

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6: Hola, muy buen día tengan todos ustedes. Me da gusto saludarles hoy tempranito. Miren, las 8 de la noche, las 8 de la mañana con 10 minutos. Las 8 de la mañana con 10 minutos, ya lo dije, ¿verdad? Pero ni modo, pero en fin, así es. A nombre de la titular de este programa, Maricruz García Robles, su servidor y amigo Genaro Muñoz Corral, a la orden de aquí hasta las 10 de la noche, de aquí hasta las 10 de la mañana estaré con ustedes a través de la Jefa Radio, a través del 96.1, disfrutando de una mañana dominical saludable, como debe de ser, fresquecita. Tenemos una temperatura ambiente de 24 grados centígrados. Hoy domingo, 23 de agosto del año 2026, hoy saludamos con gusto a Asterio. Asterio, Neón y Eleazar Mártires. Con gusto, va el saludo para quienes cumplen años el día de hoy o festejan algún otro motivo especial en su vida. Que tengan el mejor de los días, un domingo alegre, jacarandoso y guapachoso. Música diferente en esta mañanita de hoy domingo, 23 de agosto. Recuerde, nuestro número de teléfono para sus mensajes es el 648-465-4384. Y nuestra línea telefónica disponible para todos ustedes al 648-4462-5666. Bien, entonces, preparados porque vamos a disfrutar de una mañana alegre, jacarandosa y guapachosa como debe de ser. Hoy domingo, y aquí tenemos nada más y nada menos que a los hermanos Barrón, 16 toneladas. ¡Ánimo, gente! ¡Ánimo!

Bien, acabamos de escuchar a cargo de los hermanos Barrón. Esto se llama 16 toneladas. Ay, salud para el tremendísimo Chumel Domínguez, ¿eh? Tempranito se cayó en la cama. Qué ole, no empiecen, No, de veras que no empiecen, chivo. Ya me mandaron un mensaje y me dicen, ¿qué, Genaro, te caíste de la cama? Pues algo así, pero aquí estamos con el gusto de siempre, que siempre es mucho. A través de la Jefa Radio, a través del 96.1, supliendo a la compañera Maricruz García Robles. Pues hoy se ausentó, pero pues con el gusto de siempre aquí estamos acompañándole en su lugar. A la familia Domínguez Cadena, Domínguez Molina, también a Janet Domínguez y a Daisy Domínguez, con gusto hasta Odessa, Texas, les mandamos el saludo. Tan tempranito, no, es que allá, ahorita son las 8 de la mañana con 15 minutos, allá son las 9 y cuarto, ahorita son las 9 y cuarto, ah, ya andan chambeando aquellos camaradas, ¿eh? En Los Ángeles, California, saludos con gusto a la familia Gómez Domínguez y a Tavo Carvajal y familia en la colonia Obrera, con gusto les mandamos el saludo. Y aquí tenemos lo siguiente a cargo de la Sonora Santanera, Bómboro Quiña Quiña.

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8: Ahí tiene usted, ¿eh? Ánimo, gente, ánimo. Ahí tiene usted, saludos a Tebano y familia, Tebano Rubio y familia en Lomas del Florido, saludándolos con gusto. Allá en Estación La Cruz, con gusto les mando el saludo a Fermín, a Chayo y a Benito Rubio y a todos los conocidos. Allá en Estación La Cruz, ¿qué ole? ¿Qué tal? Bueno, entonces, aquí nos vamos con esta melodía para salir del apuro porque estábamos acá cotorreándola. Oye, buenos días.
9: Buenos días.
8: Buen día.
9: Oiga, quería felicitar.
8: ¿A quién quiere felicitar?
9: A unos cumpleaños que he tenido en este mes.
8: A ver, dígame.
9: A Carlos Antonio Torres Perales, que cumplió el 12 de agosto.
8: Ajá.
9: Y que lo hizo ahorita el 23 de agosto.
8: A eso.
9: A mis dos hijos de parte de su mamá y su familia, que los queremos mucho, que se la pasen bonito.
8: Ah, perfecto. Va a haber mole.
9: Aquí lo estoy viendo para que nos mande una dedicación.
8: Ah, perfecto. Ahí sale su dedicación, su saludo al aire.
9: Acá para la Lucha Villa.
8: En la colonia Lucha Villa. ¿Dónde menos queda esa? Ah, más o menos.
9: Acá para la Roma.
8: Por la Roma, ¿verdad? Ah, perfecto. Sí. ¿Y qué? ¿Va a haber mole, piñata, pastel, todo eso o qué?
9: No están los muchachillos, no están.
8: Ándele, ya ve,
9: no,
8: sí. Es lo que le digo, ya ve, pues entonces irán a comer vagancia, ¿no?
9: Sí, pues en vez de llegar a comer, pues ellos andan comiendo.
8: ¿Verdad que sí? No, seguro, no, no los invitaron.
9: Ya sé, no, pues ahí estamos, muchas gracias, y aquí lo estoy viendo, ¿eh?
8: Ah, perfecto.
9: A que pase mi reporte de vuelta, Luis Alejandro y Carlos Antonio Torres Perales.
8: Perfecto, muy bien.
9: Gracias.
8: A usted.
9: Bonito día.
8: Igualmente. Excelente día para todos ustedes y una mañanita alegre, jacarandosa y qué óvole. Y aquí nos vamos con la siguiente. Saludos a toda la gente de la colonia Lucha Villa, en la Roma, con gusto, en las laderas del Abraham González. Hasta allá les mandamos el saludo. Y aquí tenemos a cargo de Leo Dan de Las Pampas, Argentina. La radio está tocando tu canción.

Escuchamos a cargo de Leo Dan de Las Pampas Argentina. La radio está tocando tu canción. Y aquí nos vamos con la siguiente melodía a cargo de Los Dos Oros. Esto se llama La Reina del Mar. A través de la Jefa Radio. Tempranito y échele ganas, gente. Ánimo, ánimo. Hay que levantarse tempranito porque se queda sin barbacoa, sin menudo y burritos iba a haber. Hamburguesas también y bueno, pero el menudo, el menudito que no falte. Bueno, quienes son fanáticos del menudo y de la barbacoa, en lo personal, a mí me encanta y me fascina la barbacoa. Qué obole. Bien, nos vamos con la siguiente versión musical. A cargo de Los Dos Oros, saludos a Chumel Domínguez, al tremendísimo Chumel Domínguez, ahí en la Colonia Obrera y para toda la gente de la Colonia Obrera, en la San Isidro, en la Colonia Lagunita, con gusto, vaya el saludo para ustedes. Ahí en el barrio El Cristo, tempranito, en el barrio La Huacana, también saludándoles con gusto. Esto se llama La Reina del Mar, Los Dos Oros.

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5: Ándele, ahí tiene usted, Despierta y Suena. ¿Dónde? Espéreme tantito, ¿Dónde? Ay, bueno. Despierta y Suena. Y aquí nos vamos con la siguiente versión musical, algo movidito para que vean ustedes porque está jacarandoso el clima. Oiga, está medio caluroso, No sé, en su colonia, pero ayer llovió aquí en las instalaciones, aquí en el centro y en la colonia Lagunita también, pero no sé en cuáles colonias llovería, pero ayer llovió bonito y temprano también, para que vean, saludos. Ah, y me preguntaba el compañero Juan Antonio Moreno, ¿qué va a llover? Sí, va a llover, lluvia, no aguacero, va a llover, eso se llama lluvia. Porque el aguacero es un buen aguacero, pero tremendo. Y le digo, no, júntate conmigo para el pronóstico del tiempo. Y aquí ahí está el saludo con gusto para toda la familia del compañero Juan Antonio Moreno, a este cuatachón, ¿cómo se llama? Bueno, ya se me olvidó. Sí, bueno, eso es lo que les digo. Aquí tenemos a cargo de los Joao, esto se llama Chiquilla.

0: Ahí tienen ustedes al estilo de los Joao, esto se llama Chiquilla. Saludos a toda la gente en Boquilla, en San Pancho, en El Tigre, en Los Filtros y en Colina. Hasta ahí les mandamos el saludo con gusto a través de la Jefa Radio, a través del 96.1. Y aquí nos vamos con lo siguiente. Saludos a toda la gente allá en Los Reyes, en Ortegueño, Floreño y Puntos Intermedios, en Corraleño, Corraleño de Juárez, en Morieleño, con gusto el saludo. Y aquí nos vamos con la siguiente versión musical. Los boleros ya mero llegan, ¿no? Ya merito llegan. Este Lolo es bien madrugador. Lolo y Mario y Panta, bien gracias, con la fresca de las 12. OH, buenos días.
1: Buenos días.
0: Buen día. Ándele, cómo no, ahí se la programo ahorita.
1: Es de para acá, para Boquilla.
0: Ya dijo.
1: Gracias.
0: A usted, saludos para toda la gente en Boquilla. Y aquí tenemos a cargo de los Tecolines algo de serenata, fíjese nada más. No, esto se llama, a quien en su programa Despierta y Suena. ¿Quién es? Adelante. Y aquí nos vamos, ahora y siempre, los Tecolines.

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4: Ajá, ándele, ándele. ¿Qué le cuesta poner una sonrisa y suena? No, si es lo que les digo. Faltan este espacio, se me va a hacer bien cortito, de 8 a 10 de la mañana. Faltan 20 minutos para las 9, 20 y serán las 9 de la mañana. OH, buenos días.
5: Buenos días.
4: Buenos días. Ándele, cómo no, ahí se la programa ahorita.
5: Gracias.
4: A usted.
5: Buen día.
4: Igualmente, excelente día para todos ustedes. Y aquí nos vamos con la siguiente melodía. Faltan 19 minutos para las 9. 19 y serán las 9 de la mañana. Con gusto, la temperatura ambiente tenemos 25 grados centígrados hasta este momento. ¿Qué obole? Se va a poner caluroso este domingo, Saludos. A la familia de la Torre, en la colonia Abraham González, con gusto les mandamos el saludo. Mientras tanto, aquí tenemos a cargo de los plebeyos y ¡ay, el pipiripau!

Ay, ay, ay, no, espérame, espérame, no, no, ya empezaron, no, no, de veras, ya, no empiecen un chivo, ya sabía que iban a empezar con que, ¿qué, te caíste de la cama o qué? Sí, me caí de la cama, chiva, bueno, pero aquí estamos en el programa Despierta y Suena. ¡Ey! ¿Quién es? Despierta y Suena. Saludos a los locatarios del mercado, Abraham González, con gusto a todos los locatarios, ahí les mandamos el saludo a través de la Jefa Radio, a través del 96.1. Y nos vamos con la siguiente melodía a cargo de Diego Verdaguer, saludándoles con gusto. Ah, no le encontré la. Voy a conquistarte, pero me pidieron, no le hace que sea una de Diego Verdaguer. A la familia de la Torre, en la colonia Abraham González, hasta ahí les mandamos el saludo. Y aquí tenemos a cargo de Diego Verdaguer el Pasadiscos.

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9: Así es, oiga, despierta y suena. Oiga, ahora le entramos al cafecito tempranito, ¿eh? Ya se antoja el cafecito. Ya casi me lo termino, fíjese. Ya casi me termino el café. Tempranito para ustedes, ¿eh? Saludándoles con gusto a todas las mujeres trabajadoras. Con gusto, el saludo a todas las mujeres trabajadoras. ¿Qué hubo, eh? ¿Qué tal? No, si de veras, así es, cómo no. Bien, vamos con gusto, y a todos los taxistas también, a todos y a... ¿Cuántas mujeres andan con manejando taxi? Yo nada más conozco a una, no sé si en los otros taxis anden también alguna otra mujer, pero yo conozco nada más a una mujer que anda en un taxi, de ahí de la impulsora de la moda. Y en los otros taxis no sé si andará alguna mujer de piloto, pero ahí tiene usted el saludo con gusto para todas las mujeres trabajadoras, ¿eh? Eso así es. Échenle ganas y para todos los taxistas, saludos. Y aquí nos vamos, oiga, para toda la gente allá en el Mercadito Juárez de la colonia Abraham González. Bueno, no es del Abraham González, el Mercadito Juárez. Se llama el Mercadito Juárez de la colonia Benito Juárez, porque todavía llega ahí en la Benito Juárez. Pero se le quedó del Mercadito del Abraham González, pero pues ahí está. Pero originalmente está como, oiga, como en la colonia Bellavista, La Marranera. Tan bonito nombre que tiene Bellavista, la colonia Bellavista. Pues ahí está. Y es más conocida por la Marranera, pero pues ahí está. El saludote con gusto también para toda la gente ahí en la colonia Bellavista, mejor conocida como La Marranera. Y aquí nos vamos con lo siguiente a cargo de Mr. Chivo, el Arca de Noé.

0: Queridos amigos, muchísimas gracias por ese apoyo lindo. Gracias.
1: Ahí tienen ustedes, escuchamos a cargo de Mr. Chivo, el Arca de Noé. Ahí tienen ustedes, saludos para Kungu, saludos para Esteban Rubio, mejor conocido como Tebano, o Tebano, como, mejor conocido como Esteban Rubio. Bueno, nosotros nos conocemos, yo lo conozco por Tebano, pero se llama Esteban Rubio, familia en la colonia, en Lomas del Florido. Saludos a la familia de La Torre, con gusto. Ahí en la colonia Abraham González, a Tabo Carvajal y familia en la colonia Obrera, con gusto, vaya el saludo. Y para todos los primos, ahí en la Estación La Cruz, con gusto, échenle ganas, gente, échenle ganas. Y aquí nos vamos con esta melodía a cargo de Arnulfo Junior, Rey Ias, Adúltera.

0: Señora, ¿nos vamos?
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2: 21 de agosto de 1953, nace Jesús Antonio Toño Leiva Hernández, director de la revista Jal Deportivo Estatal desde el año 2003. 21 de agosto de 1990, fallece el poeta camarguense Ramón Armendáriz Salazar. En el Auditorio Cultural de Camargo, la sala número 4 lleva su nombre. 22 de agosto, Día del Bombero, se festejaba el 1 de julio. Se cambió a partir de 1956 a este día. 22 de agosto, Día del Folclor, decretado por la UNESCO en el año de 1960. 22 de agosto, Día Internacional de las Mujeres con la Risa Escandalosa. 23 de agosto de 1943, nace la maestra de educación primaria desde 1964, Rosalía Chalía Ortega Zapata. 23 de agosto de 1997, fallece el señor Manuel Nevares García, quien fuera pionero de venta de tamales aquí en Camargo, mejor conocido como el Tamalero o el Mochito Nevares. 23 de agosto de 1986, se crea aquí en Santa Rosalía de Camargo, el grupo musical Brisa. 24 de agosto de 1986, fallece el señor José Luis Contreras Chávez. 25 de agosto, Día Internacional del Peluquero o Estilista, se celebra como un homenaje a los que contribuyen a la mejora de nuestra apariencia física. 25 de agosto de 1972, fallecieron los sacerdotes Jesús Noel Delgado Torres, de Corraleño, Arturo Burrola Flores, de Morieleño, y Jesús Reynoso Chávez, de Chihuahua Capital. 25 de agosto de 1989, fallece el agricultor Don Víctor Chavira Rey. 25 de agosto del 2020, fallece el ingeniero César Villota Domínguez. 26 de agosto del 2010, es inaugurado el Faro de las Estrellas aquí en Santa Rosalía de Camargo, por el entonces presidente municipal, ingeniero Genaro Solís González. 27 de agosto del 2019, fallece el señor Mariano Fierro Ramírez. 28 de agosto, Día del Anciano, en todo el país se instituyó en 1998, título que fue cambiado posteriormente a Día del Adulto Mayor. 28 de agosto del 2016, fallece el cantautor mexicano Alberto Aguilera Valadez, conocido como Juan Gabriel, el Divo de Juárez. 28 de agosto del 2018, fallece Rosalía Chalía Molina Rey. 28 de agosto del 2020, fallece el comediante y actor Fernando Manuel Alfonso Gómez Valdés y Castillo, conocido como Manuel el Loco Valdés. 29 de agosto de 1829, nace en Chihuahua Capital Agustín Melgar, niño héroe del Castillo de Chapultepec. 30 de agosto del 2008, fallece el señor Conrado Holguín Rodríguez, quien participó como extra en la película Hondo. 30 de agosto de 2023, fallece el músico Ascensión Chon Calderón Juárez, quien fuera fundador del grupo musical Los Eslabones de Camargo. 31 de agosto de 2007, fallece el camarguense escritor Miguel Ángel Giné Rey. 31 de agosto, Día de la Mujer Embarazada, se celebra en honor al día del fallecimiento de San Ramón Onato, patrono de las mujeres embarazadas. 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
3: ¿Me dijiste cuál, Yolanda? Yolanda. Yolanda, ¿qué me dices?
4: Mesa.
3: Mesa, hoy cumpleaños. ¿De quién?
4: Felipe Calderón, de su esposo Felipe Calderón.
3: Felipe Calderón.
4: No, que la quiere mucho, que quiere contar muchos años más.
3: Órale, ya está. Igualmente. Ya está. Bien, vamos con la siguiente melodía a cargo de... ¡Ah! Esta mera, mire, para que vea. ¡Ey! ¡Qué! ¿En serio? ¿Cómo tanto sí? ¿A poco sí? No me digan, no me digan, no me digan, no me digan, no me digan. Ah, sí, ¿verdad? Bien, vamos con los siguientes saludos con gusto para la señora Mesa. Hoy está cumpliendo años. Hoy cumpleaños, de seguro va a haber mole, pastel y chocolates y dulces, semillitas, chicles, palomitas, pistachos muéganos, llore niños, de parte de su esposo Felipe Calderón, con gusto, vaya el saludo, y aquí tenemos, y la felicitación, esto se llama, ándale, cada mañana, uy, cada mañana cuando sale el sol, no, este a cargo del grupo La Amistad, esa.

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Es muy fácil contestarla. La quiero porque tiene alma, y esa alma es mía, lo sé. Porque tiene un corazón que no le cabe en el pecho, y ese corazón me quiere. Me quiere tanto que está dispuesto a la muerte por defender mi querer. Ah, y sepan una cosa, que también la quiero igual. No me importa si la gente la lengua vaya a soltar. Yo sé que hay ojos muy santos que no nos quisieran ver, porque ni Dios ni los hombres han sellado este querer. Maldita la falta que hace que sellen este cariño. Si sé que mi alma es de ella y que sus besos son míos, y que antes que la tierra entera comenzara a contar siglos, nuestras almas se buscaban para fundir sus sentidos. Que si es mi amante o mi esposa, son palabras sin razón. Es la mujer que yo quiero, la dueña de mi pasión.

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6: ¡Ay, tiene CD! ¡Ándele! ¡Despierta y suena! ¡Mande! ¿Quién es? ¡Adelante, caminante! Bien, tenemos la siguiente versión musical a cargo de Los Temerarios. ¿A quién quieres engañar? Pero tengo los siguientes saludos con gusto para Yolanda Mesa. Hoy está cumpliendo años de parte de su esposo Felipe Calderón. Y luego con pachangón tremendo, mole, ¿qué tal? Mole, sopita de arroz. ¿Se imaginan ustedes? Bueno, con gusto. Allá en la Corregidora en Querétaro les mandamos el saludo con gusto para Beatriz. Y a Claudia Caro en Madrid, España, con gusto, el saludo. Ya vas, en España ya casi va a ser de noche, ¿no? ¿Verdad que sí? Órale, correcto, con gusto. Y luego, hola, ¿qué tal, Genaro? Buenos días. ¿Me puedes poner una canción de Los Temerarios? No, sigo enamorado de... ¡Ajá! No. ¿En serio? No me digas. Se lo digo como... hola, ¿qué tal, Genaro? Buenos días, ¿me pueden poner una canción con Los Temerarios? Sigo enamorada, de ti, por favor, gracias. No, hombre, ¿en serio? ¿De quién es este? A ver, vamos a ver. Bueno, menos mal que yo soy soltero, ¿verdad? Yo no tengo por qué esconderme de nadie, soy soltero, pues, soy papá soltero. Soy papá soltero. Bien, vamos con la siguiente melodía a cargo de Los Temerarios. Esto se llama, me pide una de Los Temerarios, pero pues ya la tenéis aquí programada. Esto se llama ¿A quién quieres engañar?

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6: Ahí tienen ustedes rápidamente con todo el volumen. Bien, vamos con el siguiente saludo con gusto para Apolinar y a Rolando de parte de su mamá, que ya van a entrar, Rolando ya va a entrar a la universidad, pues felicidades, ojalá, y échenle ganas, qué ole, qué tal. Ahí en el Mercadito Juárez, saludos con gusto a Toño, Toña, Guerre y a todos los que están saboreando. Miren, ay, hasta se me hace agua la boca de estar saboreando la barbacoa de ahí con Toño y Guerre y Toña. No, chiva, de veras, No, pues échenle ganas. Ahí tienen ustedes el saludo con gusto. A través de la Jefa Radio, a través del 96.1. Saludos a José Soto y familia. Ahí en la colonia, no, es en el... Es en el Floreño, ¿cuál colonia? En el Floreño, saludándoles con gusto a José Soto y familia, hasta el Floreño, les mandamos el saludo. Y aquí nos vamos con la siguiente, ¿dónde más queda el saludo? A Frank Carvajal y familia y a todos los empleados ahí en Chamorros y Costillas, el compadre. Uy, esas costillitas a mí me tienen sin vida, chihuahua, de veras, Deliciosas las costillitas y los chamorros también, pero no, yo prefiero mejor unas costillitas así en sabrosas. ¿Qué hubo, qué tal? Ahí está el saludo con gusto para todo el personal de Chamorros y Costillas, el compadre. Hasta ahí en la 20 de noviembre y casi Francisco Márquez. ¿Qué hubo, qué tal? Bien, vamos con la siguiente melodía. Saludos al Piporro ahí en su carnicería, en el interior del mercado Abraham González, y a todos. Los locatarios, y aquí nos vamos con lo siguiente, a mover la colita, qué obole, ¿eh?

Ay, ay, ay, ¿qué tal, eh? Con ritmo y sabor, al estilo de la Sonora Dinamita, mover la colita. Y ahí tiene usted, saludos a toda la gente en el campanario. Hasta allá les mandamos el saludo en 4000 Paz. Hasta allá les mandamos el saludo. Y ahí en la Colonia Revolución, para toda la gente de la Colonia Revolución, a Marco Antonio Solís, el buqui mayor de la Colonia Revolución, ahí en Abarrotes Las Margaritas, con gusto, vaya el saludo. Y aquí tenemos a cargo del Super Show de los Vázquez, Amor de Primavera.

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1: Oración para pedir por la lluvia. Dios Todopoderoso, de quien depende todo nuestro ser, actividad y vida, concede a nuestros campos la lluvia necesaria a fin de que, asegurando nuestro sustento diario, podamos con tranquilidad buscar los bienes eternos. Por Jesucristo nuestro Señor. Amén.
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6: No, sí, sí es cierto, ¿eh? Despierta y Suena. ¿Qué suena? Ah, perfecto. Oiga, tengo la siguiente melodía. Me piden esta melodía. ¿Cómo se llama? Oh, ¿dónde quedó? Ah, sí, acá la encontré. Ya la encontré. El siguiente saludo, permítame, déjeme checar acá el mensaje. Con gusto. Ah, mientras tanto, tenemos una temperatura ambiente de 30 grados centígrados. Ya va subiendo. Ah, por favor, sí, le dedico a las hermanas Herrera Quintana y Quintana Herrera, con gusto, el saludo. Ah, sí, a la familia, a la Herrera, a las hermanas Herrera Quintana y Quintana Herrera, que siempre escuchan su programa y hoy domingo se juntan en la calle Doblado. ¡Qué volé! ¿A jugar a las cartas? No, a las cartas. Sí, hijo, de veras, no, dos cartas y una flor. Ah, con gusto, gracias, que tenga buen, muy bonito día también ustedes. Dos cartas y una flor con los caminantes, ahí tienen ustedes, a través de la Jefa Radio. Sigue la diversión.

Ahí escuchamos a cargo de Los Caminantes, Dos Cartas y Una Flor. Saludos con gusto, complacidos ustedes ahí en las hermanas Quintana, Herrera Quintana y Quintana Herrera, los apellidos al revés. Herrera Quintana y Quintana Herrera siempre, ahí tienen ustedes el saludo. Y aquí tenemos al estilo de Juan Gabriel, esto se llama Amándote.

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5: Y bien, ahí tiene usted ya, merito, ya, casi. OH, buenos días.
6: Buenos días.
5: Buenos días.
6: Oiga, no se le va a olvidar mi canción que le pedí.
5: Ah, ¿cuál me pidió, oiga?
6: Urge.
5: Ah, urge. Ah, sí, cómo no, ahí se la programo ahorita.
6: Gracias.
5: A usted. Bien, vamos con la siguiente versión musical a cargo de La Seducción Romántica de los Temerarios. Esto, esta melodía, en 1990, si viera que qué estilo de música sacaron los Temerarios, pero fue con ese estilo de música como se lanzaron y hasta la fecha. Bueno, y ahorita ya andan, se salió este Gustavo Ángel Alba, el vocalista, el Temerario Menor, y pues no sé qué vaya a pasar después con los Temerarios, porque pues anda de solista, bueno, anda con los Temerarios este Gustavo Adolfo Ángel Alba, el Temerario Mayor, pero pues no es el mismo estilo de la voz con como la tiene este Gustavo Ángel Alba, el Temerario Menor. Y en 1990 se ganaron el título de La Seducción Romántica de los Noventas. Escuche usted esta melodía a cargo de los Temerarios. Esto se llama Eres un Sueño.

Y bien, acabamos de escuchar a cargo de Los Temerarios, esto se llama Uy, eres un sueño. Enseguida tenemos a cargo de Super Show de Los Vázquez, Amor de Primavera.

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8: Vamos, ahí tiene usted, ¿eh? Despierta y suena. Aquí tenemos a cargo del grupo Brindis. Así es el amor. Así es el amor.

Y bien, acabamos de escuchar a cargo de el grupo Brindis, Así es el amor. Llegamos al final de este recorrido musical de 9 a 10 de la mañana. Enseguida estará con ustedes el compañero Rubén Ramón Ramírez y Muñoz. Rubén Ramón Ramírez Muñoz, a nombre de la titular de este programa, Maricruz García Robles, su servidor y amigo Genaro Muñoz Corral. Estuve acompañándoles, un placer enorme. Yo regreso en punto de las 2 de la tarde, estaré con ustedes de nueva cuenta. A las 2 de la tarde, ¿eh? Aquí les dejo un tema musical a cargo de los Bukis. Esto se llama Chiquilla Bonita.

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1: 21 de agosto de 1953, nace Jesús Antonio Toño Leiva Hernández, director de la revista Jal Deportivo Estatal desde el año 2003. 21 de agosto de 1990, fallece el poeta camarguense Ramón Armendáriz Salazar. En el Auditorio Cultural de Camargo, la sala número 4 lleva su nombre. 22 de agosto, Día del Bombero, se festejaba el 1 de julio. Se cambió a partir de 1956 a este día. 22 de agosto, Día del Folclor, decretado por la UNESCO en el año de 1960. 22 de agosto, Día Internacional de las Mujeres con la Risa Escandalosa. 23 de agosto de 1943, nace la maestra de educación primaria desde 1964, Rosalía Chalía Ortega Zapata. 23 de agosto de 1997, fallece el señor Manuel Nevares García, quien fuera pionero de venta de tamales aquí en Camargo, mejor conocido como el Tamalero o el Mochito Nevares. 23 de agosto de 1986, se crea aquí en Santa Rosa de Camargo, el grupo musical Brisa. 24 de agosto de 1986, fallece el señor José Luis Contreras Chávez. 25 de agosto, Día Internacional del Peluquero o Estilista, se celebra como un homenaje a los que contribuyen a la mejora de nuestra apariencia física. 25 de agosto de 1972, fallecieron los sacerdotes Jesús Noel Delgado Torres, de Corraleño, Arturo Burrola Flores, de Morieleño, y Jesús Reynoso Chávez, de Chihuahua Capital. 25 de agosto de 1989, fallece el agricultor Don Víctor Chavira Rey. 25 de agosto del 2020, fallece el ingeniero César Villota Domínguez. 26 de agosto del 2010, es inaugurado el Faro de las Estrellas aquí en Santa Rosalía de Camargo, por el entonces presidente municipal, ingeniero Genaro Solís González. 27 de agosto del 2019, fallece el señor Mariano Fierro Ramírez. 28 de agosto, Día del Anciano, en todo el país se instituyó en 1998, título que fue cambiado posteriormente a Día del Adulto Mayor. 28 de agosto del 2016, fallece el cantautor mexicano Alberto Aguilera Valadez, conocido como Juan Gabriel, el Vivo de Juárez. 28 de agosto del 2018, fallece Rosalía Chalía Molina Rey. 28 de agosto del 2020, fallece el comediante y actor Fernando Manuel Alfonso Gómez Valdés y Castillo, conocido como Manuel el Loco Valdés. 29 de agosto de 1829, nace en Chihuahua Capital Agustín Melgar, niño héroe del Castillo de Chapultepec. 30 de agosto del 2008, fallece el señor Conrado Holguín Rodríguez, quien participó como extra en la película Hondo. 30 de agosto de 2023, fallece el músico Ascensión Chon Calderón Juárez, quien fuera fundador del grupo musical Los Eslabones de Camargo. 31 de agosto de 2007, fallece el camarguense escritor Miguel Ángel Giné Rey. 31 de agosto, Día de la Mujer Embarazada, se celebra en honor al día del fallecimiento de San Ramón Onato, patrono de las mujeres embarazadas. 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
2: Oración para pedir por la lluvia. Dios Todopoderoso, de quien depende todo nuestro ser, actividad y vida, concede a nuestros campos la lluvia necesaria a fin de que, asegurando nuestro sustento diario, podamos con tranquilidad buscar los bienes eternos. Por Jesucristo nuestro Señor. Amén.
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9: Saludos ahí al gentil auditorio en Colonia Benito Juárez, Rivera del Conchos, en el barrio del Cristo, en la barrio de La Huacana, hasta Odessa, Texas, a la familia Domínguez Cadena, Domínguez Molina, a Tavo Carvajal y familia, la familia Gómez Domínguez, Janet y Daisy, de parte de Chumel.

0: Esto fue un sueño de tantos. Tenemos aquí más para ustedes, 33 grados la temperatura en este domingo 23 de agosto, Santos, Asterio, Neón y Eleazar. Aquí tenemos este servicio social. Buenos días, me dice que extravió el día ayer sus llaves aquí por las calles de abajo, vecino.
1: Sí, Matamoros 8.
0: Matamoros 8.
1: Sí.
0: ¿Esto ocurrió en la madrugada o casi medianoche?
1: Como a las 12.
0: Cerca de las 12 de la medianoche. Entonces usted llegaba de fuera y entró a su casa y en ese ínter usted siente que por ahí tiró las llaves.
1: A lo mejor las dejé prendidas. A lo mejor.
0: Pudiera ser que las dejó por ahí prendidas.
1: Sí. Y ahí se reportan con Rubén, mi hijo.
0: Con su hijo Rubén al 648-106-1220. Muy bien, ya salió este mensaje, un servicio social de la jefa, como siempre, al servicio de la comunidad. ¿Cómo es el llavero?
1: Es un llaverito de DuPont. Cuadradito.
0: Cuadradito, llaverito del fútbol.
1: Trae las llaves de la casa y del carro.
0: Muy bien, pues aquí vamos a estar al pendiente. Si tenemos ahí información, les decimos que le marquen ahí con su hijo Rubén. André, muchas gracias, vecino.
1: Gracias a usted.
0: Hasta luego. Continuamos ahí a la gente de Rancho Nuevo que nos pidieron este tema, esta versión que lleva por título el rap de San Pancho, ¿eh?

0: Esto fue con la cuarta tribu, San Pancho Rifa, el rap de San Pancho. Y para la gente que nos está acompañando en el rumbo de Rancho Nuevo, vamos a un corte comercial. Regresamos luego. Aquí continuamos cuando son las 10 de la mañana, 20 minutos, 10 con 20.
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0: Una de Pepe Aguilar. Claro, con todo gusto. ¿Cuál quieres que te pongamos?
8: Miedo.
0: Ah, con todo gusto. Aquí te la ponemos de volada, ¿eh? Con Pepe Aguilar, allá hasta Chihuahua, donde nos están sintonizando vía internet. Pues gusto saludarte, Tavo, y que estés muy bien ahí en Chihuahua capital, y gracias por escucharnos en la sintonía de internet.
8: Muchas gracias, gusto saludarte.
0: El gusto es mío, saludos cordiales hasta Chihuahua capital, y pues ya sabes, aquí estamos a la orden.
8: Vale, gusto saludarte, bye.
0: Bye, bye. Hasta luego, ya. Bye, bye. Ahí el primo Gustavo Ramírez, escuchándonos vía internet. Tenemos también saludos a ustedes que amablemente nos acompañan en Colonia Chavira, Colonia Magisterial, en la Ribera del Conchos. Un saludote con gusto. Bueno, buenos días.
9: ¿Cómo le va, ingeniero?
0: Muy bien, a todo dar, Flavio. Gracias a Dios. ¿Y usted?
9: También, con mucho trabajo desde muy temprano, pero ya me quiero ir.
0: Oiga, usted madruga, madruga bastantote.
9: Inge, ¿sabe por qué llego a las 4 de la mañana, 4:20 de la mañana aquí a mi fondita todos los domingos? Porque yo detecté desde hace muchos años,
0: sí,
9: que la gente de los ranchos cercanos que se levantan a regar temprano, se levantan a la ordeña, bajan al pueblo muy temprano a buscar menudo o barbacoa. Y yo soy opción, ingeniero.
0: Sí, pues.
9: Por eso cuando Dios me socorre termino temprano, abro a las 5 de la mañana, a las 5:30, ya está la gente aquí afuera y a las 10 de la mañana se acabó, pero ahorita me quedan 6 litros y ya me quiero ir.
0: Ándele, no, pues luego, ¿ahora es cuándo?
9: 6 litros de a 50 pesos, el que los quiera, todos que me marque, al 648-106-0836, 6 litros quedan nada más. Aquí le manda saludos su amigo Juan Antonio.
0: No, pues igualmente me lo saluda y provechito, es momento
9: dijo,
0: de...
9: Dijo que quedó muy picosito, muy rico el menudo. Inge, ¿las sí. Chivas jugaron anoche o juegan ahora?
0: No, jugaron anoche y ganaron por goleada, 5-2.
9: Ah, con razón los mugrosillos de las Chivas ahí andan ya paseándose con sus camisetas del Guadalajara y todo... Ya andan, ay, no, los vea cómo caminan con una soberbia, con a ver si no se suben en el avión de que van a ser campeones como la temporada pasada. Porque cuando se suben en el avión y los bajan de trancazo duele mucho.
0: Sí, es donde se siente más fuerte el fregazo.
9: Sí, ya sé. Ingeniero, le encargo la de corazón hasta la estación de la Cruz para mi suegra, doña Leti Torres, y para mi esposita María del Rocío Guevara Torres, ahorita nos vamos a ir a hacer una carnita asada para allá, y que por eso me quiero ir, porque yo soy el que le prende la lumbre.
0: No, pues hay que ir atizando con tiempo,
9: Y así es que el que quiera los 6 litros, que marque ya y se los apartamos. 6 litros de menudo a 50 pesos, corre tiempo, hasta las 11 de la mañana, Rubén Ramón Ramírez y Muñoz, muy agradecido, que Dios te bendiga a ti y a toda tu familia, y que tengas un excelente día, ingeniero.
0: Igualmente a usted, Flavio, saludos cordiales,
9: Gracias.
0: Gracias a usted. Y ahora nos vamos con este tema que nos habían pedido previamente desde Chihuahua Capital, esta de Pepe Aguilar. Ahí vamos a enviarles este bonito tema hasta Chihuahua. Esto se llama Miedo. Saludos por allá a Tavo Ramírez. Excelente domingo, gracias por su sintonía. Temperatura aquí en Camargo, 34 o 33 grados centígrados.

0: ¿Usted se reporta de la familia?
1: De la Torre.
0: De la Torre, por allá de la colonia Abraham González.
1: Sí.
0: Ándele, muy bien, pues con todo gusto ahorita le vamos a poner la canción que nos está solicitando de Joan Sebastián. Y gracias por estar en sintonía, en esta...
1: Andrea, muchas gracias. Dios me lo bendiga. Hasta luego.
0: Hasta luego. Gracias por comunicarse. 10:30 a.m. 10:30, momento de hacer una pausa. A las 11 tendremos el programa de Radar 96.1 con lo mejor de las noticias del fin de semana.
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0: De vuelta con ustedes, amigos. Gracias, amigos y amigas. Ahora nos vamos con este bonito tema que nos han pedido, esto que lleva por título, donde la dejamos por aquí. Aquí está Mis Últimas Palabras de los Tigres del Norte. Esta nos la encargaron, dice, para recordar a la memoria de Santos Camacho, de Carlos Yair Camacho. Aquí le enviamos este bonito tema con los incansables Tigres del Norte, aquí a través de La Que Manda. 10:32, saludos con gusto a nuestros amigos de la Plaza Benito Juárez, a los saciadores de calzado, al buen amigo Flavio Aceves en Cafetería del Parque, del Parquecito Madero. Les enviamos un saludote.

Los Tigres del Norte, aquí en Acción Musical. Esto se llama Tus Últimas Palabras. Ahora nos vamos con esto al estilo de los montañeses del Álamo hasta Texas. Les enviamos el saludote a Odessa y toda la gente que amablemente nos acompañan. Esta versión muy bonita que se llama El Corazón, Corazón de Texas.

0: Esto fue Corazón de Texas, cuando faltan 20 minutos para que sean las 11 de la mañana aquí en La Que Manda, en La Magia del Tiempo.
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0: Este buen tema, precisamente con Joan Sebastián, para ustedes. Tenemos más música. Esto fue Trigo. Tenemos saludos cordiales para ustedes que amablemente nos acompañan. Nos pidieron esta de Elio Roca. Aquí la vamos a complacer. De las clásicas aquí en La Magia del Tiempo. Tenemos saludos con gusto a ustedes que nos acompañan en Colonia Benito Juárez, Estanislao Muñoz, Colonia Las Torres, allá también por el rumbo de los tianguis dominicales de la Colonia Abraham González. Tendremos ya en unos minutos el noticiero de Radar 96.1 FM, tendremos enlaces, tendremos información en general a nivel nacional, regional, estatal, lo que ha ocurrido en este precisamente fin de semana. Ya en breve tendremos enlace con el compañero Daniel Ontiveros, que nos comentará lo que ocurrió, unas acciones ahí de violencia aquí en nuestra ciudad de Camargo, Chihuahua. Por lo pronto nos vamos con Elio Roca.
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0: De las clásicas, esta fue precisamente especial con Elio Roca. Te necesito. 10:49 a.m. Tenemos saludos con gusto a ustedes que nos están acompañando en Colonia San Isidro, allá en Colonia Revolución, a nuestros amigos hasta Cuatro Milpas. Les enviamos el saludote cordial y bien especial. Faltan 10:50. Regresamos después de este corte.
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0: Bueno, aquí complaciéndoles con gusto esta de Martín Urieta, esta versión que lleva por título Urge. Aquí nos acompañan en el sector centro.

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Esto fue con Martín Urieta. Esta versión se llama Urge. Nos pidieron también este tema, vaya, para nuestro gentil auditorio vía internet. Aquí nos encargaron precisamente para Beatriz, que nos escucha en Corregidora, Querétaro, y Claudia Caro en Madrid. Este tema, antes de irnos a las noticias de Radar 96.1 FM con Luis Ángel, El Flaco. Esta versión muy padre que nos han pedido se llama Vete, Vete. Son las 10:54 minutos ya aquí en La Jefa Radio, la que manda en Camargo y la región en la magia del tiempo. Vámonos adelante.

0: Vete, el estilo de Luis Ángel, el Flaco, aquí a través de La Que Manda. Vamos a una pausa y regresamos ya con Radar, Radar 96.1 FM.
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2: 21 de agosto de 1953, nace Jesús Antonio Toño Leiva Hernández, director de la revista Jal Deportivo Estatal desde el año 2003. 21 de agosto de 1990, fallece el poeta camarguense Ramón Armendáriz Salazar. En el Auditorio Cultural de Camargo, la sala número 4 lleva su nombre. 22 de agosto, Día del Bombero, se festejaba el 1 de julio. Se cambió a partir de 1956 a este día. 22 de agosto, Día del Folclor, decretado por la UNESCO en el año de 1960. 22 de agosto, Día Internacional de las Mujeres con la Risa Escandalosa. 23 de agosto de 1943, nace la maestra de educación primaria desde 1964, Rosalía Chalía Ortega Zapata. 23 de agosto de 1997, fallece el señor Manuel Nevares García, quien fuera pionero de venta de tamales aquí en Camargo, mejor conocido como el Tamalero o el Mochito Nevares. 23 de agosto de 1986, se crea aquí en Santa Rosa de Camargo, el grupo musical Brisa. 24 de agosto de 1986, fallece el señor José Luis Contreras Chávez. 25 de agosto, Día Internacional del Peluquero o Estilista, se celebra como un homenaje a los que contribuyen a la mejora de nuestra apariencia física. 25 de agosto de 1972, fallecieron los sacerdotes Jesús Noel Delgado Torres, de Corraleño, Arturo Burrola Flores, de Morieleño, y Jesús Reynoso Chávez, de Chihuahua Capital. 25 de agosto de 1989, fallece el agricultor don Víctor Chavira Rey. 25 de agosto del 2020, fallece el ingeniero César Villota Domínguez. 26 de agosto del 2010, es inaugurado el Faro de las Estrellas aquí en Santa Rosalía de Camargo por el entonces presidente municipal ingeniero Genaro Solís González. 27 de agosto del 2019, fallece el señor Mariano Fierro Ramírez. 28 de agosto, Día del Anciano. En todo el país se instituyó en 1998, título que fue cambiado posteriormente a Día del Adulto Mayor. 28 de agosto del 2017, fallece el cantautor mexicano Alberto Aguilera Valadez, conocido como Juan Gabriel, el Divo de Juárez. 28 de agosto del 2018, fallece Rosalía Chalía Molina Rey. 28 de agosto del 2020, fallece el comediante y actor Fernando Manuel Alfonso Gómez Valdés y Castillo, conocido como Manuel el Loco Valdés. 29 de agosto de 1829, nace en Chihuahua Capital Agustín Melgar, niño héroe del castillo de Chapultepec. 30 de agosto del 2008, fallece el señor Conrado Holguín Rodríguez, quien participó como extra en la película Hondo. 30 de agosto de 2023, fallece el músico Ascensión Chon Calderón Juárez, quien fuera fundador del grupo musical Los Eslabones de Camargo. 31 de agosto de 2007, fallece el camarguense escritor Miguel Ángel Giné Rey. 31 de agosto, Día de la Mujer Embarazada, se celebra en honor al día del fallecimiento de San Ramón Onato, patrono de las mujeres embarazadas. 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
3: Oración para pedir por la lluvia. Dios Todopoderoso, de quien depende todo nuestro ser, actividad y vida, concede a nuestros campos la lluvia necesaria a fin de que, asegurando nuestro sustento diario, podamos con tranquilidad buscar los bienes eternos. Por Jesucristo nuestro Señor. Amén.
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0: Amigos y amigas, buenos días, estamos en Radar 96.1 FM, el noticiero dominical de la Jefa Radio, listos y puestos para atenderles con gusto en las líneas telefónicas de la Jefa, 648-462-5666, también al celular, 648-465-3484, en los mensajes de WhatsApp, y por supuesto, también por mensajes de Messenger, y aquí en el teléfono de cabina, está en controles el compañero Uriel Delgado, y aquí está acompañándoles su amigo Rubén Ramón Ramírez Muñoz. Vámonos pues adelante con un enlace rápido. Mucha actividad, mucha información en este domingo.
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0: Directo y en acción en Radar 96.1 FM. Hacemos comunicación con el compañero Daniel Ontiveros de Noticieros OH, que pues nos tiene alguna información importante. Hechos suscitados, Daniel, en la noche de ayer sábado, mucha actividad policíaca en Camargo.
4: Sí, ¿qué tal, Rubén? Muy buenos días a toda la gente que ya nos escucha a través de Radar 96.1. Y bueno, pues sí, desafortunadamente, pues hechos lamentables que ocurrieron la noche de, bueno, la madrugada de hoy domingo, esto en la colonia Lucha Villa, donde se registró una riña campal, Rubén, donde, bueno, pues desafortunadamente un masculino de 23 años perdió la vida, pues una situación que se salió de control, un pleito que terminó de manera trágica. Esto, lo repito, ocurrió aproximadamente a las 2 de la madrugada en la colonia Lucha Villa, donde pues se reportó este incidente, este altercado. Cuando acudieron las autoridades, pues había dos personas lesionadas, una persona de 28 años y otra más de 39, y en ese momento todavía lesionado una persona de 23 años. Finalmente esta última fue la que, al arribar ya al Hospital General de Camargo, fue declarado sin vida. Las tres personas involucradas, o que estos dos lesionados y este otro fallecido, pues tenían o presentaban lesiones con arma blanca, Rubén, derivadas del conflicto que se suscitó. Y bueno, pues hasta ahorita es la información que tenemos. Todavía no hay mayores detalles en cuanto a por qué comenzó la gresca que terminó con ese trágico final.
0: Daniel, ¿por dónde queda, a los que no conocemos la ubicación de esta colonia Lucha Villa, para darnos más o menos una idea?
4: Correcto, la colonia Lucha Villa se encuentra a un costado, digamos, o en las inmediaciones de la colonia Roma. Es una colonia de reciente creación, tiene aproximadamente unos 7-6 años esta colonia, y pues es una colonia que poco a poco se ha ido habitando. Se encuentra más o menos por ahí, a un costado de la colonia Roma.
0: Y la parte, por lo que tienes tu conocimiento, la presencia policíaca llegó rápido, alcanzó en cierta manera a detener o a contener este pleito, esta riña campal.
4: La realidad es que no hay muchos detalles, Rubén. Eso lo podremos conocer ya más detalladamente el día de mañana, cuando pues se organiza lunes a lunes la rueda de prensa, donde se dan los pormenores de las actividades de los diferentes entes de seguridad pública de Camargo. Esta información, me imagino, se da a conocer ya más ampliamente el día de mañana, el lunes, y con mucho gusto pues la gente ya podrá conocer más con detalle los hechos a partir del noticiero de mediodía ahí en nuestro espacio informativo.
0: Perfecto, Daniel, pues muchas gracias por este enlace, por esta información, para que la gente esté al pendiente de lo que ocurrió en esta madrugada de sábado para amanecer domingo. Muchas gracias por el reporte, y aprovechando, agradecer el enlace y felicitarte por la llegada de tu primogénito. Sabemos que andas también atendiendo los deberes de ser padre, y pues también la reporteada y toda la cosa. Felicidades a ti y a tu esposa Alondra, Daniel.
4: Gracias, Rubén, muy amable. Pues sí, por más que queramos a veces pues desprendernos un poquito del trabajo, a veces el trabajo no se quiere desprender de uno. hay trabajo, y bueno, pues para eso estamos, para llevarle a todo nuestro auditorio, a nuestra audiencia, la información, como siempre, de manera más lo más oportuna posible, y sobre todo oficial, ¿no? Que lo que siempre digamos sea lo que realmente aconteció. Por nuestra parte es todo. Y pues igual, adelante, Rubén, con Radar 96.1. La verdad es que es un espacio muy importante. Mira, si no existiera ese noticiero que actualmente encabezas, pues difícilmente la ciudadanía podría enterarse de estos acontecimientos, ¿no?, que ocurren entre el sábado y el domingo, que también, sin duda alguna, hay información, no nada más en nuestra ciudad, sino también en nuestro estado, en el país y en el mundo.
0: Perfecto, ¿no? Pues muchas gracias y estamos a la orden cuando se ofrezca aquí, pues como siempre, y a todos los compañeros de Noticias está abierto el espacio y a la gente también del auditorio. Un excelente domingo, Daniel.
4: Gracias, Rubén, igualmente, y cualquier información, pues con mucho gusto nos comunicamos.
0: Claro que sí, buen día.
4: Buen día, hasta luego.
0: Hasta luego. La información en enlace con el compañero Daniel Ontiveros, así que pues ahí está la información fresquecita directamente de la voz de Dani Ontiveros. Bueno, es momento de hacer una pausa y enseguida tendremos pues información por allá desde la capital del mundo con Erika Marín. Muy movido también por allá, nos dan la información de Cuauhtémoc, Chihuahua, allá por el rumbo de la Junta, un tiroteo muy, muy fuerte entre grupos delincuenciales y la policía estatal. Ocasionan también por ahí daños colaterales en esa situación que se dio ya en el rumbo de San Juanito. Tendremos también información. Hoy también podremos hacer otro enlace más al rato con el compañero Jorge Andrade, que también se va a integrar dentro de estos enlaces de Radar 96.1 FM. Momento de hacer una pausa. Platicaremos también cómo pintan las condiciones climatológicas, mucho que hacer y mucho por informarles aquí en Radar 96.1 FM.
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0: Continuamos y hacemos enlace aquí en Radar 96.1. Muchas gracias a ustedes que nos acompañan. Este es el noticiero dominical de la jefa. Y pues en esta mañana, ya que empieza a sentirse el calor humano, el calor también de la temperatura, hacemos enlace con nuestra compañera por allá de Parral, Chihuahua, de La Poderosa, que por cierto, compañera, andan de manteles largos. Buenos días, Erika.
12: Muy buenos días, compañeros, y a toda la gente que nos están escuchando a través de la jefa de Camargo. Un saludo muy especial para todos ustedes. Así es, esta semana la estación La Poderosa de Parral cumplimos 74 años ininterrumpidos de llevarles entretenimiento, música, noticias, y nos sentimos muy orgullosos de pertenecer a esta gran familia. Y pues también, festejando junto con ustedes, ahí en Camargo somos estaciones hermanas y nos sentimos muy orgullosos. Un saludo para la maestra Norma Aurora Salayandía García, pues que ella es la concesionaria, todo el grupo Salayandía García, que ellos tienen a bien pues llevar a buen puerto pues estas estaciones de radio, tanto la de Camargo como la de aquí de Parral. Y pues estamos muy contentos de haber estado festejando 74 años.
0: Pues enhorabuena, que sigan más adelante, más años, más celebración y obviamente renovar el compromiso con toda la audiencia, que pues hay que pues irse actualizando, ir poniendo pues las nuevas modalidades de la radio moderna. Y qué bueno, enhorabuena, compañera. Le mandan saludos de aquí de la gente del auditorio de parte del señor Lalo Ramírez. Dice, saludos para la 4x4 de Parral, Chihuahua.
12: Ah, sí, es que así me dicen en la radio porque... pues ando en la madrugada, andando en la noche, porque también pues andamos cubriendo toda la información policíaca y por eso dicen que soy la 4x4. ¿Dice?
0: No, pues que por algo será. Oiga, compañera, y para entrar en acción, hablando de nota policíaca, platicábamos antes de entrar al aire, ¿qué nos tiene usted en relación a lo que está aconteciendo por allá en la región noroeste del estado?
12: Así es, fíjese que desde ayer en la noche... reportaban a través de algunos medios de comunicación sobre un enfrentamiento en lo que es la comunidad de San Juanito, en Bocoina. Y es que fueron más de 2 horas lo que hubo un enfrentamiento, fueron vehículos asegurados, civiles armados, atacaron agentes de la policía ministerial. Tras este hecho, la presencia de las fuerzas de seguridad pues fue reforzada durante la madrugada. Los mismos habitantes lo mencionaban que duró alrededor de 2 horas. Hubo un civil lesionado, entre ellos un pequeñito de 7 años. De manera circunstancial se encontraba pues en el lugar equivocado, donde desafortunadamente pues resultó lesionado. Hubo también un deceso. Y horas después, pues ya pues prácticamente en la mañana, la Secretaría de Seguridad Pública Estatal dio a conocer la información oficial en donde mencionaron que elementos de seguridad repelieron la agresión, lo que provocó que un grupo armado emprendiera la huida, y de acuerdo con los reportes, ningún agente de la policía estatal resultó lesionado durante ese enfrentamiento. Lo que podemos dar a conocer es que en este operativo que se llevó a cabo, pues hubo decomisión importante. Dieron a conocer que, de acuerdo con la información, la Secretaría de Seguridad Pública Estatal acudió al sitio allá en San Juanito, en donde se percataron de diversas unidades con impactos de arma de fuego, además de un vehículo con placas de California, cuyo en el interior se encontraba un hombre abatido, además de un arma larga AR-15. Durante los recorridos de apoyo táctico, el personal de la Policía del Estado observó y se acercó a un vehículo RAM de color gris involucrado durante los hechos. Sin embargo, al acudir, fueron alcanzados por al menos 6 vehículos con civiles armados, quienes abrieron fuego contra los elementos. Sin embargo, estos lograron repeler la agresión contestando al fuego. Cabe señalar que el grupo de civiles armados se dio a la fuga, además de que ningún agente de la Secretaría de Seguridad Pública resultó lesionado. Se dio a conocer que aseguraron este vehículo, una RAM 2023-2026, 4 cargadores, 8 envoltorios de presunta marihuana, 3 chalecos balísticos, además de 3 unidades de equipamiento táctico. Eso dio a conocer la Secretaría de Seguridad Pública Estatal, en donde habían decomisado eso y un hombre abatido. Minutos después, y tras estar pues buscando más información, se confirmó la muerte del Roy tras presunto enfrentamiento en San Juanito, en Bocoina. La fiscalía identificó al hombre abatido como Roy Iván Mancarrés Daniela, alias el Roy o el H-19. Fue señalado como integrante del grupo criminal La Línea. La Fiscalía General del Estado confirmó la muerte de esta persona de 33 años de edad, durante este enfrentamiento. Se dio a conocer que también junto al cadáver se localizó el fusil AR-15 y la fiscalía señaló al ROI o al H-19, que era identificado como presunto integrante del grupo delictivo Los H, relacionado con el autodenominado Nuevo Cártel de Juárez. Posteriormente, los agentes estatales fueron atacados nuevamente por civiles armados que se desplazaban por al menos 6 vehículos. Los elementos repelieron esta agresión y pues una noche de terror lo que se vivió allá en San Juanito, en donde pues fue abatido un líder criminal, según la autoridad. Ya serán en las horas siguientes en donde pues se puede dar a conocer más información ya oficial. Lo que sí nosotros podemos confirmar, según lo que ha dado la fiscalía, es que fue abatido este sujeto, asimismo que fue decomisado pues la camioneta, fusil y asimismo cartuchos y droga. Fue lo que pasó allá en San Juanito. Los mismos habitantes estuvieron compartiendo a través de las redes sociales algunos videos en donde se escuchaban las ráfagas de fuego que se vivieron pues durante por lo menos 2 horas, durante la noche del sábado y durante la madrugada del día de hoy domingo, pues estuvo ya con la presencia por parte de las diferentes corporaciones. Ya horas después llegado lo que fue la Guardia Nacional, el Ejército Mexicano, pero lo que sí, pues de que fue un hecho violento lo que se registró en aquella comunidad, compañero.
0: Oye, pues bastante movido en San Juanito, muy cerca de Creel, precisamente donde días anteriores había estado, ¿no?, la gobernadora del estado, Erika.
12: Así es, habían estado llevando apoyos, se había mencionado de que iban a haber estos despliegues por parte de las tres fuerzas federales, de la policía, en donde iban a estar trabajando coordinadamente el municipio, el estado y la federación para brindar seguridad en aquella zona. Sin embargo, durante el fin de semana había estado muy tranquilo. De hecho, iba a ser uno de los fines de semana más tranquilos porque no se habían presentado hechos violentos ni en Ciudad Juárez ni en Chihuahua. Y desafortunadamente, pues, el día de ayer por la noche, a la madrugada del día de hoy, pues se da a conocer que hubo este enfrentamiento entre civiles armados y elementos de la Agencia Estatal de Investigación, que fueron los que recibieron el ataque. Posteriormente llegaron en apoyo a la Secretaría de Seguridad Pública del Estado y las diferentes corporaciones.
0: Pues muy muy completo el reporte que nos ha traído Erika de este evento por allá en la región de San Juanito Noroeste, y pues seguiremos al pendiente de lo que vaya emitiendo Gobierno del Estado y la Secretaría de Seguridad. ¿Quién comanda ahorita la Secretaría de Seguridad a nivel estatal, Erika?
12: Está el ingeniero Gilberto Loya. Hay que recordar que el ingeniero Gilberto Loya había tenido pues este programa en Centinela. Durante esta semana estuvieron también pues llevando a cabo una presentación de un libro denominado Centinela, precisamente en donde el ingeniero hacía referencia de cómo se ha estado trabajando con esta estrategia de seguridad en todo el estado. Sabemos que es un tema muy controversial, sabemos de que se destinó parte del recurso estatal en esas subcentros Centinela, tanto en los diferentes municipios. Aquí en Parral tenemos uno, no sé si en Camargo ustedes tengan un subcentro Centinela. Aquí en Parral tenemos uno que abarca los municipios de Parral, Santa Bárbara, San Francisco del Oro, Matamoros y parte de lo que es Valle de Allende. Se han instalado cámaras de videovigilancia, se han desplegado más unidades, elementos y también en lo que estaba, que era un tema también difícil para poderse instalar en el tema de Guadalupe y Calvo, ya que no existía esta coordinación con el municipio serrano. Sin embargo, se estaban viendo opciones de abrir un subcentro Centinela en lo que era la parte de Bañeza. Se instaló también uno en Huachochi, en donde supimos también que pues han estado dando resultados, por lo que ha mencionado el secretario de Seguridad Pública Estatal, Gilberto Loya. Sin embargo, también pues mencionarles que en la ciudad de Chihuahua existe uno y la muy, muy, muy famosísima Torre Centinela en Ciudad Juárez, que ha sido un tema muy polémico,
0: ¿sí?,
12: tanto con el tema político, porque pues la gente estaba inconforme con eso, hablando también del tema de la DEA, de las autoridades también norteamericanas, en donde se mencionó que un piso prácticamente de esta torre centinela iba a ser para las autoridades norteamericanas. Tuvieron que salir a desmentir esta información y el centro en sí pues está ya por concluirse en Ciudad Juárez.
0: Pues muy bien, muy muy completo ya abordando ese tema de seguridad. Aquí no sé en Camargo si tengamos ese centro subsede, como dice usted, vamos a investigarlo. Lo que sí veía un reportaje en cuestión de que hay déficit en personal de seguridad pública en Camargo. En todos los municipios hay, pero yo creo que Camargo se lleva el porcentaje más grande en la región centro-sur. Nos platicaba una persona de la Corporación de Delicias, dice, hoy en Camargo andan cerca del 50% de déficit, y sí lo ve uno en el patrullaje, hay pocos policías, pocos tránsitos, yo creo por ese déficit de personal, Erika.
12: Y es que recordamos de que periódicamente están enviando convocatorias para que la gente pueda ingresar a las filas tanto de seguridad pública municipal o que puedan entrar a ser estatales o ministeriales. Lo que pasa, perdón compañero, lo que pasa es de que para poder ingresar a una academia, pues tienen que ir a hacer cursos, capacitaciones, es un periodo grande, sabemos de que se les da una remuneración, no como un salario como tal, sino solamente un apoyo, en donde pues estas prácticas, si duran algunas semanas, la gente se desespera y prefiere mejor irse a otras corporaciones o prefiere mejor dedicarse a otra actividad. Sabemos que una de las prioridades de los municipios tendría que ser seguridad, tendrían que darle mucho más facilidades, tendrían que darles también estos apoyos a quienes ejercen esta actividad, a los policías municipales, en donde pues vemos que a veces los salarios no son muy buenos. Por ejemplo, aquí en Parral tenemos la situación en que hay elementos que no tienen una pensión, porque como no hay un esquema en los cuales ellos se puedan jubilar o retirar, ya pues hay personas de edad avanzada, pues de que siguen trabajando porque desafortunadamente no se encuentra con este esquema para que las personas se puedan jubilar. Y creo como aquí en Parral, pues en algunos municipios también se ha ido esta situación en donde pues las personas mayores tienen que seguir trabajando porque no hay este esquema para poderse jubilar. A lo mejor también pudiera ser este uno de los factores para que en aquel municipio también de Camargo pues se vea esta afectación en el tema de seguridad.
0: Es un punto muy importante, las prestaciones, todas las garantías que le den a quien vaya a entrar a trabajar a seguridad pública, a tránsito. Pues como siempre, Erika, muy extenso el reporte, un gusto saludarla y pues felicidades nuevamente por el 74 aniversario de La Poderosa en Parral. Hágale saber todo el mensaje de felicitación a sus compañeros y compañeras por allá y pues un excelente domingo, que la noticia no descansa, Erika.
12: Así es, los domingos también se viene mucha, mucha información y agradecerles muchísimo a ustedes por dejarme hacer este reporte, por enlazarnos y estamos a la orden, a cualquier hora.
0: Muy amable, gracias y que siga disfrutando de este domingo trabajando y pues ya mero regresan las clases el 31 de agosto, regreso a clases, Erika.
12: Así es, mañana ya inicia todo el personal administrativo. El personal también de apoyo, los maestros inician con estos cursos o estos talleres intensivos que se dan antes de que ingresen los alumnos a las instituciones educativas y sabemos pues de que toda esta semana es de mucha actividad, ya regresa un poquito a la normalidad para que el próximo lunes, con el favor de Dios, el día 31, se acaban las vacaciones, ahora sí todas las bendiciones, a la escuela tienen que ir.
0: Alístenle todo el material escolar a las bendiciones porque el regreso a clases está a la vuelta de la esquina. Bonito domingo, Erika, gracias por comunicarse.
12: Excelente domingo. Gracias, excelente domingo, un abrazo.
0: Igualmente, Erika.
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0: Aquí estamos de regreso, amigos, precisamente en Radar 96.1 FM, noticiero dominical de la Jefa.
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0: Bueno, en esta mañana hacemos otro enlace y queremos darle también la bienvenida como colaborador de Radar 96.1 FM en esta mañana. A usted que nos escucha aquí en Camargo y más allá de nuestras fronteras vía internet, gracias, vía Facebook también. Momento también de disfrutar un rico café. Ya fue Uriel por su cafecito y aquí le damos la bienvenida a un viejo conocido. ¿Qué tal, Jorge? Buenos días.
18: Buenos días, Camargo. Buenos días a todo tu auditorio. Rubén Ramón, pues aquí... aquí otra vez participando un poquito lo que se pueda en esa estación de radio tan escuchada allá en la región de Camargo y por sus alrededores, como dices tú, también por internet, pues por todos lados lo logran escucharla.
0: Sí, así es, Jorge. Oye, y fíjate que el otro día yo platicaba con mi cuñado y le decía, yo sabía que andabas para Chihuahua, pero no sabía exactamente tu ubicación. Digo, yo necesito un corresponsal, alguien que nos ayude por allá por la región noroeste. Y luego, pues platicando a media semana contigo, me dices que estás en Cuauhtémoc. Actualmente tu residencia, ya estás viviendo en Cuauhtémoc, Jorge.
18: Así es, tengo 15 años allá por aquella región, tenemos ya con toda la familia ya bien establecidos y bueno, pues allá tienen su humilde casa, logramos poner un negocio y bueno, pues ahí de vez en cuando participamos también en el noticiero y con Javier Acosta, es como que no se nos quita la espinita de estar en los medios de comunicación.
0: Sí, sin duda, sí te hemos escuchado ahí tu participación ahí con el compañero Javier Acosta en Hoy en la Noticia y pues qué bueno de pues no dejar de practicar el periodismo, la nota, pues tu frase propia, ¿verdad? Que hay que ir a buscar la nota y tu estilo muy muy especial de seguir recabando información. ¿Cómo anda el panorama por allá en Cuauhtémoc, sus alrededores, la parte de Guerrero? Veíamos también actividad anoche allá por San Juanito. ¿Cómo, qué novedades nos tienes, Jorge?
18: Así es, mira, vamos a empezar a hablar con lo que está ahorita de moda allá en la región manzanera, en la zona noroeste, que es el rey de los deportes, que es el béisbol. Bueno, pues quiero comentarte que se ha llevado los dos juegos finales de la parte de finales de esta temporada del béisbol estatal, donde participa, como ya de todos conocidos, Chihuahua y Cuauhtémoc. Pues esto ha generado un movimiento enorme, increíble. Me tocó ver las filas pues de varios cientos de metros, cuadras, alrededor de una veterinaria que se dedicó a vender los boletos para la gran final. Y pues ya te la sabes, amigo, ya se la saben todos los revendedores, ¿no? Haciendo de las suyas. Los boletos en gradas generales allá en Sol andaban alrededor de 100 pesos, los cuales compraban de 50 a 100 boletos y bueno, empezaron a salir en las páginas locales de Cuauhtémoc alrededor de 500 pesos, se llegaron a vender esos a 500. Los de acá, los numerados o lo que le llaman ya bien establecido, bueno, la gente que que aprovechó, ¿no? Porque pues, se vio también un canal de televisión local, andaban alrededor ya de los 5,000 pesos cada boleto. Más aparte, pues la vendimia, lo que es la vendimia de estos eventos, pues a decir de los mismos aficionados, caro, se fue todo caro. No tuve la oportunidad de asistir al juego por cuestiones de trabajo, pero bueno, pues esto es lo que se ha vivido allá. Quiero decirte que la final, como todos saben, el primer juego, pues lo ganó Cuauhtémoc, quedando 12-8 sobre los Dorados de Chihuahua, y el segundo también lo ganó Cuauhtémoc, 9-3. Esto, pues va ahora a Chihuahua a ver cómo les va a los manzaneros. Y digo cómo les va, porque pues yo pertenezco a esta zona, apoyo a Camargo y a Jiménez con mucho gusto. Así aunque es. Vivo allá, pues apoyo a mi gente de Camargo y a los Ojos de Jiménez. Son mis equipos que en esta ocasión pues no lograron a donde queríamos, pero bueno, pues se hace lo que se puede. Decirte de la reventa que hubo, pues no hubo quien parara esto, no está regulado, nadie se da cuenta, todo el mundo sabe, pero nadie hace nada por pararlo. Mucha gente se quedó fuera, pues aquellos aficionados que decían que yo apoyé toda la temporada y no alcancé boleto porque las filas eran kilométricas, te digo, son cientos y cientos en las cuadras donde se veía. Y bueno, pues ya, ahora toca Chihuahua y a ver cómo le va a Cuauhtémoc, pero sobre todo, pues no consiguen muchos boletos. Me estaban diciendo que son pocos boletos que destinaron a la zona de Cuauhtémoc y que también andan sobre lo mismo, o los precios, ¿no? Sobre muy muy arriba. Hablando de otro tema, después de hablar del amante, del rey de los deportes, sí, hablarte de otra cosa muy muy agradable para allá, pues que ya empezó el trabajo en cuestión de la manzana.
0: Qué bueno, esto, qué bueno.
18: Pues, acaba de iniciar la manzana, Rubén Ramón, ya, pues si te quieres ir, están pagando 500 pesos diarios, el mejor pagadito, los menos pagados 400, pero lamentablemente, pues tú sabes que dura un mes y medio, dos meses la temporada.
0: Muy pronto se va.
18: Sí, se termina rápido y bueno, pues, pero aprovecha la gente. Ahorita hay gente de toda la República, vienen muchos camiones de fuera, lo malo trae el grupo de la Norteñita porque son los que más necesitan gente, y aparte la gente local, la gente que asiste, ellos tienen ahí como, son dormitorios y les dan parte de la comida, tengo entendido, y bueno, pues yo creo que ganar 500 pesos diarios en un mes y medio es bueno para ellos. Lamentablemente mucho de esto va y para, ya sabes a dónde, pues a los lugares donde se venden las bebidas de los dioses, las bebidas embriagantes. Así ahí es donde para ese dinero. Es muy lamentable ver a la gente tirada en la calle, pero muchos aprovechan bien la temporadita y pues logran hacerse de algo, ¿no? De algún mueble, de alguna casita o pues cosas que se necesiten. Esto es en cuestión de la manzana. También hablarte ahorita del precio del frijol. Acaba de subir, queda el último frijol de la temporada. Estaba por mayoreo, Rubén Ramón, que no se confunda, por mayoreo a 12 pesos. El frijol Pinto Saltillo de primera acaba de subir un peso. Pues lamentablemente no tuvo precio este año, lo hemos visto mucho en gobierno federal, no tuvo precio, pero ya anda sobre de los 13 pesos. Y dicen los agricultores que ahorita está en riesgo la siembra, la cosecha del frijol, porque es de temporal. Pero pues aquí yo como que no le sé mucho a esto del clima ya, hay lluvias, están generalizadas, no, si tú no me crees, pues no están al 100% como debía, pero está lloviendo, ha estado lloviendo, está todo verde. Sí. La gente que ha ido últimamente a aquella región, pues ve, ¿no? Ve este detalle. Entonces se cree que sí va a haber frijol. El año pasado se decía que no iba a haber, no hubo lluvia, y sin embargo hay mucho frijol. Yo mi negocio, pues es una frutería, y todavía tengo la oportunidad de ir comprando frijol. Ahorita te digo, me lo acaban de subir ya a 13 pesos, argumentando pues que es el último, y ya, pues ya no creo que está sembrado, está empezando la temporada ahorita, pues tan bonito ya los frijolares que hay por aquellos lugares. Y ahora hablando de las cosas tristes también de allá, bueno, voy a hablar del clima primero. Quiero decirte que el clima, se ha dicho que es el mejor clima del estado, estamos amaneciendo un clima sobre 12 grados centígrados y llegamos a los 26-28 a la máxima, entonces el clima pues yo creo que está muy muy agradable para la gente que conoce Cuauhtémoc y conoce el calor de aquella zona de Camargo. Pues sabe la diferencia, ¿no? De calores, Rubén Ramón, que...
0: Mucha diferencia, aquí. Aquí estamos hablando de lo bajito, lo más que está 20, 23, y luego hoy se esperan máximas de 40 grados aquí en Camargo, Jorge.
18: Ay, pues si vamos a Camargo, quiero visitar a los lugares, eso no es cierto.
0: A los filtros.
18: Lo bonito, sí, queremos ir a los filtros en estos días, a ver si podemos dar la vuelta. También quiero decirte que, bueno, pues hablar de lo triste... Se dice que Cuauhtémoc es de las zonas más peligrosas. Pues yo creo que toda la República y todo el estado está igual. Este inicio de semana, al iniciar la semana, esta que acaba de terminar el día de ayer, bueno, pues quiero decirte que llegaron personas armadas a un taller mecánico y ahí ejecutaron a dos personas, dejando uno lesionado. Uno de ellos es el propietario del taller, el cual, bueno, pues las autoridades investigan hasta ese momento. Pero el día de ayer, ahí en aquella zona de la sierra, sobre todo en San Juanito, las cosas duraron por un espacio de 2 horas, muy, muy, muy caliente para la gente de ahí. Pedían auxilio en los medios de comunicación local, mandaban escritos que fueran las autoridades, pero pues ya estaban ahí. De hecho, el enfrentamiento fue contra las autoridades. Se habla, ahorita hasta este momento no hay una información oficial, se habla de una persona ejecutada, de que abatieron a un delincuente, que es el jefe de la plaza de aquella zona, pero también se habla de un niño lesionado, se habla de un policía lesionado. Te digo, esta información todavía no es verídica 100%, porque esto acaba de suceder anoche. Entonces ahorita pues se encuentra lleno, rodeado aquella zona de San Juanito, toda aquella parte de la sierra, y bueno, pues mucho temor, ¿no?, para los habitantes de allá. Tú sabes que cuando esto sucede nadie quiere salir a la calle, se queda todo vacío el pueblo, y pues zona peligrosa en este momento. Estaba muy tranquilo esa parte, pero bueno, anoche sucedió esto. Ayer empezó alrededor de las 6 de la tarde, por ahí empezaron a salir ya las noticias en las páginas locales, y terminaría después de 2 horas. Entonces pues ya esto ahorita no se sabe exactamente, hay que esperar la información oficial o en los medios de comunicación oficiales para ver qué es lo que sucedió y qué es lo que se nos da a conocer. Te digo esto únicamente, estoy hablando de páginas o de gente que de allá mandaba pues pidiendo auxilio, que se presentaran las autoridades. Se ha hablado de otro hecho violento, pero no se ha confirmado. Son cosas que empiezan a salir cuando hay estos problemas, Rubén Ramón, pues empiezan a salir muchos comentarios alrededor. Y parece también hubo un choque allá por Cusi, en aquella zona de Cusiviriachi, donde, bueno, pues un automóvil choca de frente contra una camioneta. Se hablaba de 3 personas fallecidas, una persona de sexo masculino, una mujer en estado de gestación, y bueno, pues ahí con el producto pues son 3 personas fallecidas. Después se dijo que había fallecido otra persona del mismo accidente, información que también se manejan de repente y que pues la verdad que no le da uno seguimiento, debido a que pues en ocasiones el trabajo y todas las consecuencias que esto conlleva. Pero sin embargo, podemos pasarte con lo que logramos obtener de estos lugares que por lo pronto estamos nosotros radicando en aquel lugar.
0: Pues te agradecemos, Jorge. Muy completo también tu reporte por la región noroeste. Por cierto, ya mero viene el Festival de la Manzana, ¿no? Hablando de la manzana por allá en cerca de Cuauhtémoc. ¿Cómo se llama?
18: En Guerrero.
0: En Guerrero. Guerrero.
18: Sí. También viene la fiesta de esa hora de septiembre de la calabaza. Esta la hace el grupo de menonitas, hacen un festival grande, calabazas muy grandes. Yo tuve la oportunidad un año de asistir ahí, un día después del concurso, porque la verdad pues mi negocio no me permite mucha oportunidad de salir. Sin embargo, tratamos de ir a conocer las culturas de ellos, que por cierto pues siguen igual, gente trabajadora, gente honesta, hay de todo, y sin embargo, bueno, pues es gente que ha sobresalido en tierras que no eran de ellos, que ahorita que ya casi todo contemos de ellos, ya muchos lugares tienen manzana. El elote temporal, el elote amarillo, este elote.
0: Qué buen elote, qué buen elote es el elote amarillo, Jorge.
18: Está ahorita en toda la temporada, ahorita está a mitad de temporada del elote dulce, el elote amarillo. Que vieras cómo se consume, va mucha gente de todo el estado a comprar para venderlo en sus lugares. Lo he visto vender en Delicias, en Chihuahua, en Caquincamar no me ha tocado verlo que lo vendan, pero yo se lo recomiendo, es un elote muy, muy dulce, muy rico, y la verdad, estamos hablando de que se lo puedes preparar cocido, está quemado, inclusive crudo te lo puedes comer ese lote.
0: No, hombre, qué chulada. No antojes, Jorge, no antojes, pero ya más tarde será la hora de comida. Pues como siempre, agradecerte, Jorge, un excelente fin de semana y pues Dios mediante en la próxima edición de este noticiero Radar 90.

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9: Estamos de vuelta con ustedes, amigos. Faltan 15 minutos para que sean las 12 del mediodía. Gracias a ustedes que nos están acompañando en esta edición. Es el tercer programa en lo que iniciamos este proyecto nuevo del noticiero dominical de La Jefa. Fíjese, es importante también esta información. Encabeza Camargo y Jiménez, incidencias en cáncer de tipo cérvico-uterino. Uno de los casos corresponde a una mujer de entre 20 y 24 años, siendo Camargo y Jiménez los municipios con mayor incidencia, mientras que Delicias, Meoquis, Saucillo suman un único caso. Es importante esta información y sobre todo los exámenes de tipo preventivo entre las mujeres para que tengan la oportunidad de prevenir el cáncer cérvico-uterino. También estamos al pendiente de lo que ocurra en la parte de aquí de Camargo, de las captaciones de la presa. Seguramente tendremos el dato más adelante con don Rafa Betance, lo que vaya preparándose ya en el regreso a clases. Ya la zona cuarta escolar prepara los inicios, los alumnos, los inicios al ciclo escolar que inicia en agosto 31, todos a la escuela, ya están trabajando. Por ahí Manuel Grajeda Lozoya informó a los directivos, docentes y personal administrativo que ya se encuentran trabajando previo al inicio del ciclo escolar, cuyo regreso de alumnos está programado para el próximo lunes 31 de agosto. En otra información a nivel nacional, bueno, pues el exgobernador de Sinaloa regresó. No regresó después de un permiso por todos los cuestionamientos y problemas que estaba teniendo por ahí para investigación. Regresa y pues no cumplió ni la semana de que había regresado.

0: Ya pide permiso por tiempo indefinido. Así que así están las cosas. Seguramente el Congreso de por allá de Sinaloa tendrá que nombrar a otro gobernador interino. Así siguen las cosas. Mientras tanto, también en los puentes internacionales, pues sigue baja la afluencia debido pues a esta situación que trae inmigración de Estados Unidos, de revisar a detalle y poder, en los casos que ellos juzguen necesario, quitar visas y revocar ese documento de vital importancia. También les queremos comentar en cuestión de, ya no lo decía el compañero Jorge Andrade, pues Chihuahua se lleva de la segunda derrota y Manzaneros de Cuauhtémoc se afianza ganando el día de ayer 9 carreras por 3, precisamente en lo que corresponde a la parte de esta importante competencia de la Liga Estatal de Béisbol. Se lleva dos juegos muy buenos en territorio de la región manzanera y pues esto ayuda bastante. Forza a que ya independientemente hay dos juegos, jueves y viernes el próximo semana allá en el estadio Héctor Espino, en el Monumental Héctor Espino, y pase lo que pase, si Cuauhtémoc perdiera los dos, que se me hace muy difícil, forzan a que regresen a un quinto partido en Cuauhtémoc, que en el caso de que Cuauhtémoc lleve dos, pues se puede coronar, es una serie de 7 a ganar 4. Así que pues así va el mundo de la información del béisbol a nivel estatal. Resultados de los juegos de ayer de la Liga MX: Puebla venció 3-2 a Santos de la Comarca Lagunera, que sigue hundido en la crisis de resultados. Cruz Azul, el actual campeón, sucumbe ante Atlas 2-0. Ya por ahí están cuestionando la situación del técnico Joel Wiki en el equipo de Cruz Azul. Mientras tanto, las Superchivas regresan ya sin la Hormiga González y vencen 5-2 al equipo de Tijuana. Con este resultado, el equipo de precisamente Atlas se pone como sublíder y el América se mantiene en la primera posición con 13 puntos en la Liga MX. A usted que le gusta el fútbol de carácter femenil, hoy juega el América Femenil, hoy 22 de agosto a las 4:30 de la tarde, jornada número 4 del fútbol femenil. Van a enfrentarse a las Rayas, a las chicas, las Hidrorrayas del Necaxa. Vamos a hacer una pausa y regresamos luego, luego. Estamos en Radar 96.1 FM. Tenemos más información en la recta final de este noticiero dominical, que pues hemos traído información en general de los últimos acontecimientos y les platicaremos qué viene para la próxima semana.
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4: ¿Alguna vez has escuchado a alguien decir: me cayó la solitaria? ¿Y no sabía si era un chiste o algo real? Pues es muy real. La solitaria es un parásito que puede medir hasta 7 metros de largo. Imagínate un gusano del tamaño de un poste de luz viviendo dentro de tu intestino. Pero lo más preocupante no es eso. Lo peor ocurre cuando sus larvas llegan al cerebro. Su nombre científico es Tenia solium y su ciclo de vida es un viaje complicado entre cerdos y humanos. Todo empieza cuando un cerdo criado en traspatio y sin control sanitario come algo contaminado con heces humanas que contienen huevos del parásito. Dentro del cerdo, esos huevos se convierten en larvas que se alojan en los músculos. Si una persona come esa carne cruda o mal cocida, las larvas llegan a su intestino, se pegan a la pared y crecen hasta convertirse en el gusano adulto, la famosa solitaria. Eso se llama teniasis. Pero si lo que una persona ingiere no son las larvas, sino los huevos del parásito, por agua o alimentos contaminados, el asunto se pone grave. Las larvas pueden viajar por la sangre y alojarse en músculos, ojos o, en el peor de los casos, en el cerebro. A eso se le llama cisticercosis. Y cuando llega al cerebro, se convierte en una neurocisticercosis, la forma más peligrosa. Puede provocar epilepsia, dolores de cabeza intolerables e incluso la muerte. De hecho, es la primera causa de epilepsia adquirida en adultos en muchas regiones del mundo. Este parásito tiene un truco maestro. Es capaz de engañar al sistema inmunológico, transformando la respuesta inflamatoria del cuerpo en una respuesta antiinflamatoria que le permite vivir años dentro de los tejidos sin causar síntomas. Es como un intruso que entra a tu casa, desactiva la alarma y se queda viviendo ahí sin que te des cuenta. El problema está ya cuando la larva muere, ya sea por medicamentos o por edad, y libera sustancias que desatan una inflamación brutal en el cerebro. Paradójicamente, muchas veces los síntomas más graves no los causa el parásito, sino la propia defensa del cuerpo al intentar eliminarlo. En México, los casos de cisticercosis han bajado mucho en las últimas décadas. Hoy se reportan menos de 300 al año. Pero la enfermedad no ha desaparecido. La Organización Mundial de la Salud la tiene entre sus prioridades de eliminación para América hacia 2030. Y es que persisten comunidades donde la falta de agua potable, el manejo inadecuado de excretas y la crianza de cerdos sin control sanitario mantienen vivo el ciclo del parásito. Mientras tanto, se investigan moléculas del parásito que podrían convertirse en blancos para terapias más precisas, que ataquen al invasor sin desatar la tormenta inflamatoria. Erradicar la cisticercosis no depende solo de eliminar un parásito, sino de transformar las condiciones que le permiten existir. Cocinar bien la carne de cerdo, lavarse las manos, tener acceso a agua limpia, suena sencillo. Pero para millones de personas en México todavía no lo es. La lucha contra la solitaria es una lucha contra la desigualdad. Con información de la doctora Lucía Jiménez García, de la Facultad de Medicina de la UNAM. Les saluda Mónica Genis.
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0: Estamos de vuelta, amigos, haciendo otro enlace y, como siempre, es un grato gusto saludar a la compañera Magali García hasta la ciudad de Parral, Chihuahua, tierra de don Francisco Villa, un pueblo mágico, y siempre con su atinado reporte, Magui García, siempre muy activa y bien amable, bien agradable también platicar con Magali. Así que vamos adelante y nos enlazamos con ella.
6: En la tercera emisión de Radar 96.1 saludamos con gusto a todos los radioescuchas. Y con la información más relevante y generada en la ciudad durante esta semana, tenemos que en un operativo de 40 elementos y 17 unidades de la Secretaría de Seguridad Pública del Estado, dejó como resultado 3 personas detenidas. El aseguramiento de varios envoltorios con una sustancia similar al cristal, una arma blanca y un vehículo que contaba con reporte de robo en El Paso, Texas. Los 3 detenidos quedaron a disposición de las autoridades correspondientes. El despliegue de elementos fue realizado por instrucciones de su titular, Gilberto Loya, como parte de las acciones de vigilancia y prevención del delito. Asimismo, sigue la búsqueda de los integrantes del Grupo Pacheco por fraude millonario realizado aquí en la ciudad de Parral. Ya existen 3 órdenes de aprehensión y una cuarta más en proceso, ya que se han sumado más víctimas del fraude, sumando alrededor de 300 víctimas. Al paso de los meses, ya existe un avance importante Recordando que todo esto salió a la luz pública, este fraude, en agosto del 2025. El fiscal de la zona sur, Guillermo Hinojos, considera que el daño documentado hasta el momento ronda entre los 30 millones de pesos. Esta investigación corresponde a la empresa fundada por la familia Pacheco, empresa paralense dedicada a presuntamente el manejo de fondos de inversión. La fiscalía ya realizó el trámite de una notificación roja ante el Interpol para apoyar a la búsqueda y localización de los señalados. Son 5 personas las que actualmente son buscadas: los hermanos Pacheco, sus padres y una pareja sentimental de uno de los hermanos. Un caso más de fraude, como el que se vivió aquí en la ciudad y en el estado de Chihuahua con el grupo Aras, que colapsó a finales del 2021. Y también el grupo Pegaso, aquí en la ciudad de Parral, en la década de los 90. Así que ya se tiene registro de este tipo de empresas que operan un tiempo de manera organizada y sus inversiones. Y después, al tener pues una cantidad millonaria en sus manos, desaparecen repentinamente. Y bueno, pues en otro orden de ideas, también tenemos que durante la semana un hombre murió calcinado tras un incendio de una vivienda, esto en la colonia Gómez Morín. Un hombre de 54 años de edad murió. Al parecer, pues el inmueble fue consumido por las llamas. Este hecho se presentó la noche del jueves. La víctima correspondía al nombre de Abelardo Silva, cuyos familiares arribaron al lugar tras conocer el lamentable suceso. Aún se desconocen las causas que originaron el siniestro, por lo que se espera que en los próximos días, después de la investigación, bueno, autoridades informen las causas del incendio. En las últimas semanas, bueno, se han registrado varios incendios en casa habitación, algo pues no muy usual aquí en la ciudad de Parral. Y actualmente, bueno, pues el departamento de bomberos cuenta con 32 elementos en activo y 15 bomberos voluntarios, grupos de trabajo que permiten movilizar diferentes unidades y, bueno, responden a los servicios de emergencia de manera simultánea. Precisamente el día de ayer, bomberos de aquí de Parral celebraron su día con un desfile, reconocimientos, un desayuno y, bueno, también una misa. Actividades que comenzaron desde las 9 de la mañana con una misa y posteriormente compartieron un desayuno. Esto en las instalaciones de bomberos. Y finalmente, bueno, un desfile que se realizó por las principales calles de la ciudad. Desfile donde también participaron las familias de los bomberos. Y bueno, la celebración se extendió hasta las 4 de la tarde en el Salón Estación, donde se realizó una comida y convivencia entre reconocimientos y rifa de regalos para los integrantes del cuerpo de bomberos. Todo esto encabezado por Raimundo Prieto, director de Protección Civil Municipal. Y bueno, pues así los hechos, así la información más relevante generada desde aquí, desde la ciudad de Parral. Y para Radar 96.1, informó Maggie García.
0: Muchas gracias, Maggie. Siempre muy interesante toda la información que nos trae de por allá de Parral, Chihuahua. Sí, se nos venía a la mente esas situaciones como Aras. Allá en Parral se tuvieron muchos casos similares a Aras, estas organizaciones de inversión que de repente pues daban buenos rendimientos y pues por consecuencia agremiaron muchas personas y de repente le salían alas ahí a los de estos grupos y pues se quedan ahora sí chiflando en la loma estos ahorrantes o inversionistas. Y además, pues también recordando, acaba de pasar el Día del Bombero, felicitaciones también a los bomberos de aquí de Camargo. No sé si hayan tenido algún evento aquí por parte de gobierno municipal para darle su reconocimiento a los señores tragahumos. Así que pues ya es momento de despedirnos, se nos fue el tiempo de volada. Presionan a Rocha, lo que comentábamos, pide licencia indefinida a cargo y de gobernador sin explicar razones. Yo creo que ahí ya también hay una cuestión de división dentro de gobierno y no están permitiendo ya gobierno federal, ya que la presidenta de México, Claudia Sheinbaum, se enteró que regresaba Rubén Moya, Rocha Moya, por medio del tuit, se enteró y pues al ratito pues condenó a la propia presidenta la ambición de poder. Ya después yo creo que le jalaron las orejas y ahora sí me voy definitivo. Siempre no me quedo, me voy. y pues a ver qué cómo continúa esta novela. Muchas gracias. Buena tarde ya en este momento, las 12 en punto, agradeciendo su sintonía en la edición número 3 de Radar 96.1 FM. Agradeciendo aquí en controles Uriel Delgado, siempre al pendiente, y no olvida siempre traer su cafecito, porque los domingos y cualquier día en la mañana hay que disfrutar el cafecito, y pues no trajo pan ni nada, pero pues el cafecito está muy bien. Pásela bien, buena tarde, agradeciéndole desde la cabina central de Radar 96.1 FM. Les habló Rubén Ramón Ramírez Muñoz. Buen día, un excelente domingo y continuamos con la programación de La Jefa.
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7: Los invitamos a un momento de reflexión. El ángel del Señor anunció a María y concibió por obra del Espíritu Santo. Dios te salve María, he aquí la esclava del Señor, hágase en mí según tu palabra. Dios te salve María, el Verbo se hizo hombre y habitó entre nosotros. Dios te salve María, ruega por nosotros Santa Madre de Dios, para que seamos dignos de alcanzar las promesas de Jesucristo. Derrama, Señor, tu gracia sobre nuestros corazones, para quienes hemos conocido por el anuncio del ángel la encarnación de tu Hijo Jesucristo, lleguemos por su pasión y cruz a la gloria de la resurrección, por Jesucristo nuestro Señor. Oh Dios, que te has dignado alegrar al mundo con la resurrección de tu Hijo Jesucristo, te rogamos nos concedas que por la intercesión de tu Madre, la Virgen María, alcancemos la felicidad de la vida eterna por el mismo Cristo nuestro Señor. Amén.

0: que decimos y no hacemos, que vemos la paja del ojo ajeno y no la viga del nuestro, que apartamos el mosquito y tragamos el camello, que amamos al amigo y aborrecemos al enemigo, que no perdonamos las ofensas, que pretendemos servir a Dios y al egoísmo, que no nos atrevemos a ir por la senda estrecha, que nos contentamos con clamar, Señor, Señor, que no amamos con obras y de verdad, que queremos servirte, pero sin tomar la cruz, sin negarnos a nosotros mismos. Te di tan poco, Señor Jesús, pero tú hiciste de eso algo tan grande. Soy tan poca cosa ante ti, y me tornaste tan rico. No conseguí darte todo lo que hubiese deseado, ni logré amarte como yo quería y soñaba. Te di tan poco, de verdad tan poco, y con tan poco entusiasmo y alegría. Sin embargo, tú sabes que en ese poco yo quise poner todo mi corazón. Tú ves el fondo de mí mismo, con mi deseo de darte mucho más. Cómo transformas mi pobreza en riqueza y mi vacío en plenitud. Toma mi don tal como es, toma también lo que él no es, a fin de que en mí haya entrega total, con mi propia miseria, y ser todo de nuevo recreado por el poder soberano de tu amor. Amén.
1: De agosto de 1953, nace Jesús Antonio Toño Leiva Hernández, director de la revista Jal Deportivo Estatal desde el año 2003. 21 de agosto de 1990, fallece el poeta camarguense Ramón Armendáriz Salazar. En el Auditorio Cultural de Camargo, la sala número 4 lleva su nombre. 22 de agosto, Día del Bombero, se festejaba el 1 de julio, se cambió a partir de 1956 a este día. 22 de agosto, Día del Folclor, decretado por la UNESCO en el año de 1960. 22 de agosto, Día Internacional de las Mujeres con la Risa Escandalosa. 23 de agosto de 1943, nace la maestra de educación primaria desde 1964, Rosalía Chalía Ortega Zapata. 23 de agosto de 1997, fallece el señor Manuel Nevares García, quien fuera pionero de venta de tamales aquí en Camargo, mejor conocido como el Tamalero o el Mochito Nevares. 23 de agosto de 1986, se crea aquí en Santa Rosalía de Camargo el grupo musical Brisa. 24 de agosto de 1986, fallece el señor José Luis Contreras Chávez. 25 de agosto, Día Internacional del Peluquero o Estilista, se celebra como un homenaje a los que contribuyen a la mejora de nuestra apariencia física. 25 de agosto de 1972, fallecieron los sacerdotes Jesús Noel Delgado Torres, de Corraleño, Arturo Burrola Flores, de Murieleño, y Jesús Reynoso Chávez, de Chihuahua Capital. 25 de agosto de 1989, fallece el agricultor Don Víctor Chavira Rey. 25 de agosto del 2020, fallece el ingeniero César Villota Domínguez. 26 de agosto del 2010, es inaugurado el Faro de las Estrellas aquí en Santa Rosalía de Camargo por el entonces presidente municipal ingeniero Genaro Solís González. 27 de agosto del 2019, fallece el señor Mariano Fierro Ramírez. 28 de agosto, Día del Anciano, en todo el país se instituyó en 1998, título que fue cambiado posteriormente a Día del Adulto Mayor. 28 de agosto del 2016, fallece el cantautor mexicano Alberto Aguilera Valadez, conocido como Juan Gabriel, el Divo de Juárez. 28 de agosto del 2018, fallece Rosalía Chalía Molina Rey. 28 de agosto del 2020, fallece el comediante y actor Fernando Manuel Alfonso Gómez Valdés y Castillo, conocido como Manuel el Loco Valdés. 29 de agosto de 1829, nace en Chihuahua Capital Agustín Melgar, niño héroe del castillo de Chapultepec. 30 de agosto del 2008, fallece el señor Conrado Olguín Rodríguez, quien participó como extra en la película Hondo. 30 de agosto de 2023, fallece el músico Ascensión Chon Calderón Juárez, quien fuera fundador del grupo musical Los Eslabones de Camargo. 31 de agosto de 2007, fallece el camarguense escritor Miguel Ángel Giné Rey. 31 de agosto, Día de la Mujer Embarazada, se celebra en honor al día del fallecimiento de San Ramón Onato, patrono de las mujeres embarazadas. 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
2: Oración para pedir por la lluvia. Dios Todopoderoso, de quien depende todo nuestro ser, actividad y vida, Concede a nuestros campos la lluvia necesaria a fin de que, asegurando nuestro sustento diario, podamos con tranquilidad buscar los bienes eternos. Por Jesucristo nuestro Señor. Amén.
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10: De vuelta, aquí estamos en la magia del tiempo en el 96.1 FM, 12:16. 12:16, nos habían pedido este tema de Chayito Valdés desde hace rato y aquí tarde, pero seguro esta melodía que les vamos a presentar, de las clásicas de Chayito Valdés, esta melodía que lleva por título Quiero Verte Una Vez Más. Aquí está Chayito Valdés, la reina de la canción ranchera, para pues, petición de la gente que nos había sugerido este tema. Aquí les va para todos ustedes con Chayito Valdés, Quiero Verte Una Vez Más. Vámonos pues adelante con música en esta tarde ya de domingo. Temperatura 34 grados centígrados. Vámonos pues, dice así. Échele, Chayito.

0: usted le busca con otras personas, pues adelante, Ramón.
1: Muy bien, aquí la vamos a buscar y con todo gusto le complacemos,
0: Y arriba la jefa.
1: Por supuesto. ¿Cómo está, güera? ¿Cómo le va?
0: No, pues aquí el jueves cumplí mis añitos, ya lo pasamos.
1: Qué bueno. ¿Cuántos abriles cumplió?
0: 5 o 6.
1: Ándele, no, pues está chavalona, está chavalona.
0: Qué bueno fuera, qué bueno fuera. Ya estamos en la mitad, gracias a Dios.
1: Bueno, pues ahí
0: nosotros se avientan ahí, la jefa, Dios los bendiga a todos los locutores de ahí, la jefa, y a las gentes que trabajan ahí.
1: Muy bien, muchas gracias, güera. Ahí le buscamos su canción y le complacemos,
0: Rosita de Olivo, muy amable, muchísimas gracias.
1: Gracias a ustedes. Saludos, güera. Vamos a un corte, las 12 con 21 minutos.
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1: Bueno, un cordial saludo. Entre semana lo vimos de lejos ahí por el rumbo de la González Ortega. Buen tiempo de no verlo ahí al buen amigo Gerardo, al tremendo Titín, de acá de las calles de abajo, Gerardo Martínez, y a su hermano, el tocayo, Rubén Martínez, saludos cordiales. Hoy nos encargaron saludar a su hermano, el profe Chuy Jesús Martínez, que estuvo celebrando hace unos días, llegando al quinto piso, al 50 aniversario. Felicidades, nos encargaron este bonito tema que se llama Hermano. Mi hermano, precisamente con Emanuel Hacha, así que aquí se los complacemos. Para el profe Chuy Martínez, que llega a la edad de 50 años.
13: Yeah.

0: Bueno, esto fue con el estilo muy especial de Manuel, mi hermano. Son las 12:27, 12:27, nos han pedido algo movidito, dice, para entrar en acción y para bailar a gusto este tema de las clásicas de Whitney Houston, esta versión que nos piden por acá de la colonia Lagunita de colección para todos ustedes. Aquí está con Whitney Houston en la programación de La Jefa. Tenemos saludos para ustedes en Colonia Chavira, en Colonia Lomas del Florido y también acá en la Colonia Obrera. Bueno.
1: Buenas tardes.
0: Sí, buenas tardes.
1: ¿Cómo están?
0: Muy bien, ¿y usted?
1: Pues bien, gracias a Dios.
0: Qué bueno, me da gusto.
1: Sí, me puede complacer con Napoleón, la canción que se llama Vive.
0: Vive de Napoleón. Claro, con gusto se la ponemos, ¿eh?
1: A la familia Luna de Laderas.
0: Familia Luna de Laderas de Abraham González. Muy bien, ahí se la ponemos con gusto, ¿eh?
1: Tenga bonito domingo.
0: Igualmente para usted. Bonito domingo. Gracias por estar en sintonía a través de La Que Manda. Tenemos saludos para ustedes también en Colonia Revolución, en Colonia Lomas del Florido. Gracias por estarnos acompañando en esta programación de la magia del tiempo. Tenemos saludos con gusto a nuestros amigos allá en La Cruz, Chihuahua, en Estación La Cruz, en Saucillo. Gracias por estar en sintonía en La Jefa Radio, La Que Manda. Tenemos saludos también a nuestros amigos de Ortegueño, Corraleño de Juárez, también en el rumbo de Los Reyes, Floreño. Ahí toda la cordillera Lareño. Vamos adelante con un corte comercial y regresamos luego aquí en la magia del tiempo.
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0: Por supuesto, la magia del tiempo. Saludos cordiales en esta ocasión con este tema de colección de hace algunos años que pegó fuerte, para ser más exacto, hace 16 años andaba a todo lo que da esta melodía de Whitney Houston. Ahí para nuestra buena amiga Chela Carrillo, que está al pendiente de La Jefa Radio, La Que Manda. Temperatura en este momento 34 grados centígrados aquí en La Jefa.

Esto fue con Whitney Houston. Quiero bailar con alguien y entrar en acción. Dice por aquí este mensaje, dice un saludo para todo el ejército mexicano de parte del sargento Padilla. Ándele, muy bien. Con todo gusto le enviamos el saludo. Nos llega este mensaje vía WhatsApp. Aquí atendiendo también sus mensajes. Dice por aquí, vamos a enviar el saludo para toda la gente que nos está acompañando en Colonia Chavira, Colonia Magisterial. Dice, ¿me puede poner la canción de Beto Mora Jr. que se llama ¿A quién engaño? Claro, con todo gusto se la vamos a poner. Ahí está melodía de Beto Mora. Aquí la buscamos. Por supuesto, tenemos saludos a la gente que nos está acompañando en el Barrio del Cristo. Dice, saludos a René Sagarnaga, que los escuchamos desde Guadalajara. Nos piden la canción de Napoleón, José María Napoleón, Eres. Aquí se la vamos a complacer. Bonito tema de José María Napoleón. Así que ahí la vamos a poner esta canción de Eres. Nos escuchan vía internet, dice para René Sagarnaga, que lo escuchamos desde Guadalajara. Bonito tema.

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4: Continuamos, amigos, aquí en La Magia del Tiempo, con más para ustedes. ¿Qué más nos habían encargado? Esta de Tecolines, este bonito tema de Tecolines, se llama Ahora y Siempre. Seguimos complaciéndoles y dedicándoles más de su música para Lilia Araiza, a toda la gente que nos acompaña. Nos pidieron también para la señora Margarita Padilla. Ahorita le ponemos la canción que nos pidieron con Pimpinela.

0: Ganó Cuauhtémoc 9-3 en el segundo juego. Se lleva la segunda anotación. Ya va 2-0 la serie y juegan jueves y viernes por allá en Chihuahua capital. Usted le va a Cuauhtémoc. Muy bien, señor.
1: Saludarlo, que tenga bonito domingo y cuídese mucho.
0: Igualmente,
1: Dios me lo bendiga.
0: Igualmente, señor, hasta luego.
1: Adiós.
0: Adiós. Vámonos con este tema que nos había pedido el buen amigo Flavio Aceves y también el maestro Ernesto Villalpando, una de las clásicas de don José Alfredo Jiménez, esta melodía que enviamos también hasta La Cruz, Chihuahua, allá para la suegra de Flavio y también para su señora esposa, este bonito tema que lleva por título Corazón, Corazón.

Esto fue Corazón, Corazón, el estilo muy especial de don José Alfredo Jiménez aquí a través de La Que Manda. Nos vamos con este tema al estilo muy especial de la consentida, esta versión que se llama La Copa Vacía.

0: Buen tema este que nos ha traído la copa vacía de la consentida. Vamos a un corte, las 12:51 y regresamos.
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0: De vuelta, gracias por estar en sintonía y a la familia López. Gracias por estar en sintonía. Tenemos saludos para ustedes que amablemente nos están acompañando en Colonia Chavira, en Colonia Magisterial Rivera del Conchos. Y este bonito tema que nos pidieron para la señora Margarita Padilla, esta canción de Pimpinela con un nudo en la garganta. Por supuesto, tenemos saludos para ustedes, a la familia del buen amigo Chumel Domínguez. Gracias de antemano por estar en sintonía. A la señora Margarita Padilla y sus 6 hijos, con mucho gusto les enviamos el saludote y este bonito tema de Pimpinela ahí para la señora Margarita Padilla. 7 minutos para que sea las 13 horas, 1 de la tarde, aquí a través de 96.1 FM.

Esto fue precisamente con Pimpinela, con un nudo en la garganta, ¿eh? Un bonito tema. Gracias por estar en sintonía y para la señora Margarita Padilla, de parte de sus hijos y todos sus hijos. Tenemos este tema a continuación que nos habían pedido. Ahorita les ponemos Lágrimas de Barrio. Tenemos también esta que tenemos rezagada de hace rato y con gusto se la vamos a poner con Jesse Uribe. Esta versión que lleva por título Nadie es eterno. Ahí para el señor Jesús Muela le enviamos este bonito tema con gusto.

0: Esto fue con Jesse Uribe. Nadie es eterno. Saludos para el señor Jesús Muela. Regresamos.
1: Oración para pedir por la lluvia. Dios Todopoderoso, de quien depende todo nuestro ser, actividad y vida, concede a nuestros campos la lluvia necesaria a fin de que, asegurando nuestro sustento diario, podamos con tranquilidad buscar los bienes eternos. Por Jesucristo nuestro Señor. Amén.
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0: Por supuesto, la magia del tiempo aquí con más para ustedes. Una petición que nos habían hecho hace rato. Y aquí les vamos a complacer con Beto Zapata, precisamente, y Los Babies. Esta versión muy bonita que lleva por título Recuerdos, Recuerdos. Y saludos ahí para Perlita, para Ricardo, para la señora Lolis. Gracias por su sintonía.

0: Qué padre tema este que nos ha traído Los Babies. Precisamente esta melodía, bien padre. Gracias por estar en sintonía. Bueno, buenas tardes.
1: Buenas tardes.
0: ¿A sus órdenes?
1: Oiga, se me pone una canción.
0: Sí, claro. ¿Cuál le gusta?
1: Una de Vicente.
0: Una de Vicente Fernández, claro que sí.
1: Que esté bonita.
0: Una de Vicente Fernández, que esté padre, bonita. ¿Para sí. quién, oiga?
1: Para Patricia González Dueñas.
0: Patricia González Dueñas.
1: Sí.
0: ¿De parte de quién?
1: Nomás para oírla aquí en San Ignacio.
0: Ah, perfecto. En San Ignacio nos escucha usted, ¿verdad?
1: Sí.
0: Claro que sí. ¿De parte de quién?
1: De Patricia.
0: De parte de Patricia.
1: Sí. González Dueñas.
0: Muy bien. Entonces aquí le vamos a poner una canción de Vicente Fernández, muy padre, para que la disfrute.
1: Ándale, sí, muchas gracias, muy amable.
0: Para servirle.
1: Ándale, bye.
0: Bye, bye. Desde hace rato nos habían pedido esta de Beto Mora Jr., ¿A quién engaño?

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9: Nos trasladamos a la época de los ochentas, ahí con el buen amigo Camilo Sesto, Camilo Blanes, ahí para Mari Correa, que nos acompaña ahí por el rumbo de la 20 de noviembre en sintonía en esta tarde. Donde estés, con quien estés, dice Camilo Sesto.

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1: Entonces, ¿tiene usted desde las 11 de la mañana ahí en el regional?
0: Sí, desde las 11 y nomás me tomaron signos vitales y es todo.
1: ¿Su dolor dónde lo tiene? ¿Usted quiere hacer
0: lo esta? Lo traigo en el hombro, del hombro a la espalda, ya me doy cuenta que me duele mucho el cuello, no puedo ni mover el cuello. Respiro y me duele abajo de la axila.
1: Oiga, ¿y no se ha acercado ahí con el personal de urgencias o alguien más que le pueda atender, una trabajadora social o alguien, o este, porque si
0: pues de hecho no hay ni trabajadora social ahorita aquí.
1: ¿Por qué lado del regional está usted?
0: Aquí del lado de urgencias, aquí enfrente de la farmacia.
1: Por el lado de urgencias, por la farmacia. ¿Qué tipo de servicio médico tiene usted?
0: El Medi Chihuahua.
1: Medi Chihuahua. Bueno, estamos tomando nota y pues es a veces complicado este tipo de situaciones. Solamente quien trae el dolor, quien trae la problemática de salud, pues, es quien vive ahí. Yo creo que sí sería bueno que se acerque o busque a alguno de los directivos para que le atiendan. Estamos al aire en este momento para que pues también esté la gente sabiendo de
0: sí, esto. Porque la mera verdad no soy la primera ni la única persona que recibe estos tratos.
1: Ya son varias. Y dice,
0: sí, incluso también hemos venido, por decir, han venido personas. El otro día traje a mi papá con la credencial de Medi Chihuahua. Nomás porque no la traía disque sellada. Siempre nos piden nomás la pura credencial. Y nomás porque no la traía sellada no me lo querían consultar. Pero llegan las personas fuerenses, que son tarumaras, que son estos oaxacas. Otras personas sí los atienden nomás con la pura CURP sin estar sellada también. Y ahí la cajera no les dice nada, sí los atiende. Y a nosotros, no, a nosotros a fuerza tenemos que traer sellada la hoja.
1: ¿Y ustedes?
0: Yo ahorita traigo mi hoja sellada y ni siquiera hacen nada para atenderme. Digo, perdía, pónganme en algo para dolor, que creen que no es una urgencia. Si no, no hubiera venido.
1: Sí, exacto. Pues mire, ya salió su mensaje al aire. Le mantendremos al tanto a ver qué dicen las autoridades de atención de urgencias de ahí del hospital regional o hospital general. ¿Hay mucha gente en este momento, señora?
0: Sí, incluso vienen y entran y es la misma, pasan ellos y a mí al último, a mí me dejan, me saltean que no es urgente. Digo, deben de perder una receta, algo para dolor, para yo poder moverme, a tomarme, que se me quite este dolor. No lo aguanto.
1: ¿De qué colonia viene usted, señora?
0: Vengo de la San Sebastián.
1: No, pues muy muy lejos, muy retirado.
0: Y me vine en camión todavía porque soy jornalera y no tenía para moverme.
1: Muy bien, su denuncia estaba pasando al aire, esta llamada.
0: Ándele, pues.
1: Gracias.
0: Muchas gracias y ojalá y el señor presidente haga algo, si me está escuchando en este momento, que haga algo aquí en el hospital regional, porque la mera verdad pues no es justo. Uno hace la lucha también para sacar la tarjeta, para ser atendidas en una urgencia o algo, y resulta que si no vienes muy grave, no te atienden.
1: Sí, pues no es el trato que se merece la gente que va y acude para una urgencia.
0: Sí, está bien. Muchas gracias por atender mi llamada.
1: Para servirle, señora.
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1: Una más 23 minutos, una más 23 que teníamos por aquí pendiente, esta de Cornelio Reina. Aquí le vamos a atender esta versión de Cornelio Reina. Se llama Lágrimas de mi Barrio. Bueno.
7: Buenas tardes.
1: Hola, buenas tardes.
7: Oiga, soy la güera.
1: Hola, güera, ¿cómo está?
7: Hijo, yo sé que me va a poner la canción, pero estoy escuchando a la persona que está diciendo que no la quisieron atender en el regional.
1: Sí.
7: Y tiene toda la razón, porque hace como menos de un mes, señor Ramón, yo fui también urgente, porque me picó un animal en el brazo en Ciudad Juárez. Y traía una diarrea tremenda y me dijo que no. La señorita ahí enfrente donde están las boticas, como dice ella. Y no me quiso atender ni por error. Y me dijo que tenía que ir con mi doctora. Imagínese, ir con la doctora a sacar cita y de aquí es que me atiendan a la gente. No se vale. En buena onda, que agarren la onda del presidente, que ya les llame la atención a los doctores. Porque no es justo que... Yo acababa de sacar mi chihuahua en este momento, porque dije, bueno, con esto me va a atender, hijo, le dije a mi esposo. Pero no, ya no se vale que no la atiendan a uno. Pues ahí según dicen que tienen medicamento y todo, pero no se vale.
1: Bueno, pues le agradezco ahí su llamada y yo creo que estamos viendo que ya son algunos casos ahí muy, muy similares que la gente está quejándose del servicio que están dando en urgencias y pues vamos a pasar estas situaciones, estas quejas para pues con los funcionarios correspondientes, con los funcionarios que tienen a cargo el trato y la atención ahí en urgencias de la clínica del hospital regional y de antemano gracias por comunicarse.
7: Muchas gracias y disculpe la molestia.
1: No hay ninguna molestia. Estamos a la orden.
7: Gracias, bendiciones.
1: Hasta luego, gracias. Tenemos saludos a ustedes que nos acompañan en Colonia Revolución, en la familia Leiva Prieto. Un saludote cordial y bien especial. Nos piden, aquí mando yo de los Tigres del Norte. Vamos a hacer todo lo posible para complacérsela. Y teníamos pendientes esta de las clásicas de Lorenzo de Monteclaro. Esta versión que lleva por título Lágrimas, Lágrimas de mi Barrio. Aquí va para ustedes, a la familia Cereceres.

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8: Por supuesto, ahí a Chuy Barraza, Nacho Barraza de Navarrotes, La Fortuna. Les enviamos un saludote cordial y bien especial este tema de colección con los Bee Gees. Seguramente de muchos recuerdos para ustedes.

0: Esto fue Yo Comencé la Broma, el estilo de Bee Gees. Ahí saludos cordiales ahí para el buen amigo Chuy y Nacho Barraza. Continuamos en esta tarde de domingo a través de la 96.1 FM. Gracias por su sintonía. 34 grados la temperatura.
1: Mami, esto es para ti.

Esto fue Te Queda Bonito. Gracias por estar en sintonía en esta tarde de domingo. Saludos ahí al señor Mario Sandoval, que nos pidió algo de Lucha Villa. Ahí, gracias por estar en sintonía de la grandota Lucha Villa. Esta versión muy padre, donde quedó las Madres Selvas. Por supuesto, le enviamos el saludo para ustedes que nos están acompañando en Colonia Loma del Florido. A nuestros amigos también ahí en el Six El Chapulín, ahí gracias por estar en sintonía. Ahí le enviamos el saludote al buen amigo Mundo. Ahorita le vamos a poner también una de las caras de las de colección. Por lo pronto aquí nos vamos con este tema.

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6: Por supuesto, vaya el saludo al buen amigo, el profe Lalo Valles, y también que está bien activo, el buen amigo Lalo Valles, le enviamos un saludo cordial y bien especial. Nos encargaron también saludos para las nietas del profe Lalo Valles, Ingrid, Leslie y Fátima, ya chicas universitarias, muy trabajadoras, bien estudiosas, ya seguramente en clases, y nos encargaron esta melodía con el gran Joan Sebastián para ellas, esta melodía que se llama Preciosa Criatura, ahí para...

Esto fue precisamente Preciosa Criatura, aquí a través de La Que Manda. Nos pidieron esta melodía, El Mar y la Esperanza, con Los Rieleros del Norte. Y en breve ya también tendremos una de las de colección con el grupo Nazaret. Por lo pronto, El Mar y la Esperanza.

0: Muy bien, esta versión muy padre que ha traído los rieleros, el mar y la esperanza ya para la señora Jaques. Vamos a un corte y regresamos aquí en La Magia del Tiempo.
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1: Complaciéndoles con gusto, y ahora nos vamos con este otro tema de colección con Nazaret. Ahí saludos para el buen amigo El Chapulín, ahí en el Six El Chapulín, a Mundo y a toda la gente que está activamente laborando. Vámonos con este tema.

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1: Oración para pedir por la lluvia. Dios Todopoderoso, de quien depende todo nuestro ser, actividad y vida, concede a nuestros campos la lluvia necesaria a fin de que, asegurando nuestro sustento diario, podamos con tranquilidad buscar los bienes eternos. Por Jesucristo nuestro Señor. Amén.
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1: Ahí tienen ustedes, ¿qué tal? Muy buenas tardes, tengan todos ustedes de nueva cuenta saludándoles a través de la Jefa Radio, a través del 96.1. Hoy domingo 23 de agosto del año 2026. Ya el año se va yendo rapidísimo, ya nada más se acaba agosto y empieza septiembre y se acabó el año, se fue hacia arriba. En fin, a nombre de la titular de este programa, Maricruz García Robles, su servidor y amigo Genaro Muñoz, estaré con ustedes hasta las 5 de la tarde en este programa y ya de las 5 yo me hago cargo de mi programa dominical, Las Viejitas del Tío Genaro, Las Viejitas con Genaro. Mientras tanto, aquí nos vamos con algo movidito, al estilo de los Gatos Negros, Cangrejito Playero.

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6: Aquí en sede, enseguida tenemos la temperatura ambiente 34 grados centígrados, las 2 de la tarde con 14 minutos, 2:14. Y aquí tenemos algo. Ándele pues, ahí tiene usted, nada más, esto se llama, después de haber escuchado a Tiberio y sus gatos negros, uy, cangrejito playero, qué ole, qué tal, uy, aquí tenemos lo siguiente a cargo de Mazore, el baile del gorila.

Ay, tiene usted, ¿qué tal con Mazore, el baile del gorila? Ay, tiene usted la temperatura, sí, sigue estable todavía. 34 grados centígrados hasta este momento. Y aquí recordando al grupo Soul de Camargo, esto se llama Azulito.

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4: Ah, sí, es cierto, ahí tiene usted. Rápidamente, no. Es domingo, es dominguito alegre, así es que se me ponen alegres y contentos y a darle duro y macizo a la bailada. Ahí les va la siguiente a cargo de la banda Z, la balada del Parque Frío.

Oiga usted, ¿eh? ¿Qué tal? Balada del Parque Frío al estilo de la banda Z y la temperatura, ándele, 33 grados centígrados. Pues no sé cómo se vaya a poner el tiempo, pero hay más o menos, hay más o menos. Enseguida tenemos algo que solicitaron a cargo de Estelita Núñez. Esto se llama Mi Ranchito.

Bien, acabamos de escuchar a cargo... ¿dónde quedó la bolita? Espérenme tantito, ¿eh? Espérenme, porque acá me agarraron con una llamada telefónica, pero rápidamente nos vamos con lo siguiente. Ay, esta melodía se titula Al estilo de Caballo Dorado. Caballo Dorado viene y nos dice y nos cuenta y nos canta esta melodía que se llama Arriba, Abajo, Abajo y Arriba.

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9: Ajá, perfecto, muy bien. Así es, ¿eh? ¿Qué tal con esa melodía del Caballo Dorado, y muévete chiquita, arriba y abajo, abajo y arriba? No, haz algo movidito. Esa canción es al estilo country, ¿no? La bailan al estilo country. Bien, para usted que me pidió algo a cargo de Javier Solís, Esclavo y Amo.

0: En sí, acabamos de escuchar a cargo de Javier Solís, esto se llama Esclavo y Amo, para usted que me pidió esa melodía. Y enseguida nos vamos con lo siguiente, a cargo de la raza obrera, Arrepegadito, ¿qué obole? ¿Qué tal? Saludos a los boleros, ahí en la Plaza Juárez, con gusto a Lolo, a Mario y a Panta, bien, gracias, ya llegó, ¿verdad? Acaba, sí, ya lo vi ahorita que va llegando allá a la Plaza Juárez. Ahí les va lo siguiente, al estilo de la raza obrera.
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10: Ay, ay, ay. Bueno, o sea, ahí tiene usted, ¿eh? Rápidamente nos vamos con la siguiente versión musical. Algo que me solicitaron ahí, Shui e Irma, ahí en las carnitas, Gaby, ahí en la Francisco Márquez, con gusto, me pidieron algo de Los Ángeles Negros. Ay, les va, ¿cómo de que no? De Tocho Morocho, dijo el gabacho, de Tocho. Me decía un gabacho, ¿qué es Tocho Morocho? Que es todo por el día de hoy, es todo por el día de hoy. No, ya después llegaba el gabacho al trabajo y ya nos decía, es Tocho Morocho. ¿Se imaginan ustedes? A Chuy y a Chuy Pérez y a Gaby ahí en la... en carnitas, Gaby, carnitas y chicharrones, Gaby, cómo no, para Irma también, con gusto, al estilo de Los Ángeles Negros, debut y despedida.

Y bien, acabamos de escuchar a cargo de Los Ángeles Negros. Esto se llama Debut y Despedida. En septiembre van a estar acá en el estado de Chihuahua. ¿Eh? ¿Qué tal? Eso sí. Vaya, un saludo con gusto para el licenciado Jorge Alberto Serna Solís de parte de su abuela. De parte de su abuela. Así me dijo la señora. La señora, ahí tienen ustedes. Y aquí tenemos a cargo de Patrulla 81, ¿Cómo me haces falta?

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5: Sí, ¿verdad? No, espérense. Calmados, calmaditos. Aquí tenemos la siguiente melodía a cargo de Alejandro Fernández. Esta melodía, fíjese que le tuvo mucho éxito. Bastante éxito tuvo Alejandro Fernández con esta melodía. Esta se titula nada más y nada menos que como ¿Quién pierde una estrella?

Ahí tienen ustedes al estilo de Alejandro Fernández, como quien pierde una estrella. ¿Qué creen? ¿Qué creen que se me antojó? Si les digo, no me lo van a creer, ¿verdad? No, de veras, y no, en serio, de veras. Ay, ay, ay. Bueno, tenemos al estilo de la de Cuisillos Musical, ¿cómo sufro? Ay, ay, ay.

Ahí tienen ustedes al estilo de la banda Cuisillos. Esto se llama Ay, cómo sufro y cómo sufro. ¿Eh? ¿Qué creen? No, de veras, se me antoja un café. Se me antoja un cafecito así. No le hace que al cabo qué tan. Mire, tenemos una temperatura, caray, de 33 grados centígrados. Ya se antoja. Sí, se antoja el café. Bueno, al menos yo soy muy cafetero, ¿eh? A mí me encanta mucho el café. Mientras tanto, nos vamos con la siguiente melodía, pero el saludo con gusto para José Soto y familia allá en el Floreño. Con gusto les mandamos el saludo. Y aquí tenemos a cargo de los impostores de Durango, con todos menos conmigo.

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1: 21 de agosto de 1953, nace Jesús Antonio Toño Leiva Hernández, director de la revista Jal Deportivo Estatal desde el año 2003. 21 de agosto de 1990, fallece el poeta camarguense Ramón Armendáriz Salazar. En el Auditorio Cultural de Camargo, la sala número 4 lleva su nombre. 22 de agosto, Día del Bombero, se festejaba el 1 de julio. Se cambió a partir de 1956 a este día. 22 de agosto, Día del Folclor, decretado por la UNESCO en el año de 1960. 22 de agosto, Día Internacional de las Mujeres con la Risa Escandalosa. 23 de agosto de 1943, nace la maestra de educación primaria desde 1964, Rosalía Chalía Ortega Zapata. 23 de agosto de 1997, fallece el señor Manuel Nevares García, quien fuera pionero de venta de tamales aquí en Camargo, mejor conocido como el Tamalero o el Mochito Nevares. 23 de agosto de 1986, se crea aquí en Santa Rosalía de Camargo, el grupo musical Brisa. 24 de agosto de 1986, fallece el señor José Luis Contreras Chávez. 25 de agosto, Día Internacional del Peluquero o Estilista, se celebra como un homenaje a los que contribuyen a la mejora de nuestra apariencia física. 25 de agosto de 1972, fallecieron los sacerdotes Jesús Noel Delgado Torres, de Corraleño, Arturo Burrola Flores, de Morieleño, y Jesús Reynoso Chávez, de Chihuahua Capital. 25 de agosto de 1989, fallece el agricultor Don Víctor Chavira Rey. 25 de agosto del 2020, fallece el ingeniero César Villota Domínguez. 26 de agosto del 2010, es inaugurado el Faro de las Estrellas aquí en Santa Rosalía de Camargo, por el entonces presidente municipal, ingeniero Genaro Solís González. 27 de agosto del 2019, fallece el señor Mariano Fierro Ramírez. 28 de agosto, Día del Anciano, en todo el país se instituyó en 1998, título que fue cambiado posteriormente a Día del Adulto Mayor. 28 de agosto del 2016, fallece el cantautor mexicano Alberto Aguilera Valadez, conocido como Juan Gabriel, el Divo de Juárez. 28 de agosto del 2018, fallece Rosalía Chalía Molina Rey. 28 de agosto del 2020, fallece el comediante y actor Fernando Manuel Alfonso Gómez Valdés y Castillo, conocido como Manuel el Loco Valdés. 29 de agosto de 1829, nace en Chihuahua Capital Agustín Melgar, niño héroe del Castillo de Chapultepec. 30 de agosto del 2008, fallece el señor Conrado Holguín Rodríguez, quien participó como extra en la película Hondo. 30 de agosto de 2023, fallece el músico Ascensión Chon Calderón Juárez, quien fuera fundador del grupo musical Los Eslabones de Camargo. 31 de agosto de 2007, fallece el camarguense escritor Miguel Ángel Giné Rey. 31 de agosto, Día de la Mujer Embarazada, se celebra en honor al día del fallecimiento de San Ramón Onato, patrono de las mujeres embarazadas. 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
2: Oración para pedir por la lluvia. Dios Todopoderoso, de quien depende todo nuestro ser, actividad y vida, concede a nuestros campos la lluvia necesaria a fin de que, asegurando nuestro sustento diario, podamos con tranquilidad buscar los bienes eternos. Por Jesucristo nuestro Señor. Amén.
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3: Ajá, sí es, por supuesto. Y ahí tiene usted, Pues a nombre de la titular de este programa, estoy con ustedes hasta las 5 de la tarde, ya de las 5, en mi programa dominical, viejitas pero bonitas, Ay, tiene usted. Ah, vaya usted, saludo con gusto para la familia de la Torre, allá en la colonia Abraham González. Con gusto les envío el saludo y también un tema musical que me pidieron a cargo del tamaulipeco Rigo Tobar y su Costa Azul, Lamento de Amor.

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3: No, de veras, ahí tienes. La temperatura ambiente sigue estable, 33 grados centígrados hasta este momento. 33 grados centígrados. Bien, vamos con la siguiente. Ahora a escuchar a cargo de Pedro Infante la siguiente melodía, ¿eh? La siguiente melodía. Esto se llama Cucurru Cucu Paloma.
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Ahí tienen ustedes el estilo de Pedro Infante y Cucurrucucu Paloma, y ahí les va algo movidito para que se me pongan en ambiente, porque hoy es dominguito alegre y dominguito, y bueno, ahí tienen ustedes a cargo del grupo michoacano Los Sonors, y esto se llama Cozumel.

Y bien, acabamos de escuchar a cargo del grupo de los Honors. Estos eran los originales, ¿eh? Están como, ahora andan los Honors, pero ya con unos integrantes nuevos y hasta con atractivo visual, hasta con mujeres. Pero antes, los originales, esos eran los originales con la melodía que acaban de ustedes de escuchar. Está como la Sonora Santanera, la nueva generación, no, ni para el 25% le llegan en el estilo y en el ritmo de la música, la Sonora Santanera de la nueva generación. Y esos eran los originales de los Sonors, originarios de Janixio, Michoacán. Y aquí nos vamos con lo siguiente a cargo de José Luis Beltrán y compañía, mejor conocido como JLB y compañía. Saludos, ya todavía, no creo que todavía estén ahí en la carnicería con Toño y Guerre y Toña y en el mercadito Juárez. Mientras tanto, aquí tenemos, esto se llama la cumbia de lazo.

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8: Oh, de veras, ¿eh? Ahí tiene usted, es dominguito, hay que ponerse en ambiente, y aquí nos vamos con la siguiente. Este gordito, de veras que no agarró el paso, no agarró el pasito, y el baile de la mosca.

¿verdad? No, no, no, ahí tiene usted, a cargo de Yahari, el baile de la... ¿Qué volé? ¿Qué tal con este tema musical con la con el grupo Yahari? El baile de la mosca, el baile de la mosca. ¡Uy! Ese gordito que nunca pudo acoplarse el pasito. Y aquí nos vamos con la siguiente a cargo de la... De la Sonora de Colombia, originaria de Colombia, la Sonora Dinamita, el baile de la vela.

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0: Ahí tienen ustedes a cargo del combo Candela y Leña para el Carbón. Ándele, ¿qué tal, eh? ¿Qué les parece? Ah, ¿dónde me quedé? Ah, sí, ¿verdad? Exactamente. ¿Dónde? Ándale, esta mera, esta merita. Ay, ay, ay. Eso, así mero.
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0: Ahí tiene ustedes, rápidamente nos vamos con la siguiente versión musical. Ah, me pidieron algo para saludar con gusto allá a los camaradas, allá en Odessa, Texas, de parte de Chumel Domínguez, a la familia Gómez, permítame, a la familia Domínguez Cadena, Domínguez Molina, a Janet Domínguez y a Daisy Domínguez, hasta Odessa, Texas, les mandamos el saludo de parte de Chumel Domínguez, también a la familia Gómez Domínguez, hasta Los Ángeles, California. ¿Qué tal? Y aquí nos vamos con la Sonora Santanera, esto se llama Musita.

Ahí tienen ustedes al estilo de la Sonora Santanera, esto se llama Musita. Ahí les programo ahorita la de Perfume de Gardenias. Aguántenme tantito porque tengo a la Sonora Tropicana, esto se llama El Hombre Que Yo Amo.

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4: Ajá, perfecto, muy bien, ahí tiene usted, ¿eh? Saludos a Tavo Carvajal y familia, con gusto, ahí en la Colonia Obrera, saludándoles a través de la Jefa Radio, a través del 96.1, ahí en Amparaneño, a toda la gente y de Amparaneño y todos sus alrededores, hasta ya les mandamos el saludo. Y aquí tenemos lo siguiente a cargo de Beto Díaz y su orquesta, y esto se llama nada más y nada menos que El Manicero.

Ahí escuchamos a Beto Díaz y su orquesta de la provincia, y esto se llama El Manicero. Y aquí nos vamos con Cheque Peña y su banda Vallarta Show, El Mariachi Loco.

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1: 21 de agosto de 1953, nace Jesús Antonio Toño Leiva Hernández, director de la revista Jal Deportivo Estatal desde el año 2003. 21 de agosto de 1990, fallece el poeta camarguense Ramón Armendáriz Salazar. En el Auditorio Cultural de Camargo, la sala número 4 lleva su nombre. 22 de agosto, Día del Bombero, se festejaba el 1 de julio. Se cambió a partir de 1956 a este día. 22 de agosto, Día del Folclor, decretado por la UNESCO en el año de 1960. 22 de agosto, Día Internacional de las Mujeres con la Risa Escandalosa. 23 de agosto de 1943, nace la maestra de educación primaria desde 1964, Rosalía Chalía Ortega Zapata. 23 de agosto de 1997, fallece el señor Manuel Nevares García, quien fuera pionero de venta de tamales aquí en Camargo, mejor conocido como el Tamalero o el Mochito Nevares. 23 de agosto de 1986, se crea aquí en Santa Rosa de Camargo, el grupo musical Brisa. 24 de agosto de 1986, fallece el señor José Luis Contreras Chávez. 25 de agosto, Día Internacional del Peluquero o Estilista, se celebra como un homenaje a los que contribuyen a la mejora de nuestra apariencia física. 25 de agosto de 1972, fallecieron los sacerdotes Jesús Noel Delgado Torres, de Corraleño, Arturo Burrola Flores, de Murieleño, y Jesús Reynoso Chávez, de Chihuahua Capital. 25 de agosto de 1989, fallece el agricultor don Víctor Chavira Rey. 25 de agosto del 2020, fallece el ingeniero César Villota Domínguez. 26 de agosto del 2010, es inaugurado el Faro de las Estrellas aquí en Santa Rosalía de Camargo por el entonces presidente municipal, ingeniero Genaro Solís González. 27 de agosto del 2019, fallece el señor Mariano Fierro Ramírez. 28 de agosto, Día del Anciano, en todo el país se instituyó en 1998, título que fue cambiado posteriormente a Día del Adulto Mayor. 28 de agosto del 2016, fallece el cantautor mexicano Alberto Aguilera Valadez, conocido como Juan Gabriel, el Divo de Juárez. 28 de agosto del 2018, fallece Rosalía Chalía Molina Rey. 28 de agosto del 2020, fallece el comediante y actor Fernando Manuel Alfonso Gómez Valdés y Castillo, conocido como Manuel el Loco Valdés. 29 de agosto de 1829, nace en Chihuahua Capital Agustín Melgar, niño héroe del castillo de Chapultepec. 30 de agosto del 2008, fallece el señor Conrado Holguín Rodríguez, quien participó como extra en la película Hondo. 30 de agosto de 2023, fallece el músico Ascensión Chon Calderón Juárez, quien fuera fundador del grupo musical Los Eslabones de Camargo. 31 de agosto de 2007, fallece el camarguense escritor Miguel Ángel Giné Rey. 31 de agosto, Día de la Mujer Embarazada, se celebra en honor al día del fallecimiento de San Ramón Onato, patrono de las mujeres embarazadas. 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
2: Oración para pedir por la lluvia. Dios Todopoderoso, de quien depende todo nuestro ser, actividad y vida, concede a nuestros campos la lluvia necesaria a fin de que, asegurando nuestro sustento diario, podamos con tranquilidad buscar los bienes eternos. Por Jesucristo nuestro Señor. Amén.
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saben, tuve tantos trabajos. 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
9: Ah, sí, es, oiga, por supuesto, ahí tiene usted, ¿eh? Ah, no, ¿qué quieren? ¿Este cuál?

fíjate que no, es que fui a la plaza por unas semillitas. Fui a la plaza por unas semillitas. Ahí tiene usted la versión musical a cargo de Laura León. Esta melodía se titula y, ay Dios, no me toques, no me toques que me rompo.

Ándele, pues. A usted. Bien, acabamos de escuchar a cargo de Laura León, y no me toques, que me rompo. Ay. Y ahí tiene usted, ¿qué tal? Es que fui a la plaza por unas semillitas y ahí les dejé un poquito de música y qué óvole, ¿qué tal? ¿Dónde quedó la bolita? A ver, vamos a ver cuál. No me digas, ¿en serio? Bueno, entonces aquí tenemos al grupo Tiempo 4. Esta melodía se titula... Nada más y nada menos que ni que estuviera loco.

Bien, acabamos de escuchar a cargo de Tiempo 4 de Santa Bárbara, Chihuahua, y ni que estuviera loco. Llegamos al final de este programa, el modo play, a nombre de la titular de este programa, a Maricruz García Robles, su servidor y amigo es Genaro Muñoz, estuvo con ustedes acompañándoles de 2 a 5 de la tarde. De aquí en adelante, agárrese, porque llegó lo bueno. Pero les dejo la siguiente versión musical a cargo de Pancho Barraza y su banda Santa María, y esta me salió, pero la recuerdo, esta me salió interesada, elegante y bonita, pero muy interesada, ¿eh? ¿Qué tal? Elegante, bonita, pero muy interesada.

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1: 21 de agosto de 1953, nace Jesús Antonio Toño Leiva Hernández, director de la revista Jal Deportivo Estatal desde el año 2003. 21 de agosto de 1990, fallece el poeta camarguense Ramón Armendáriz Salazar. En el Auditorio Cultural de Camargo, la sala número 4 lleva su nombre. 22 de agosto, Día del Bombero, se festejaba el 1 de julio. Se cambió a partir de 1956 a este día. 22 de agosto, Día del Folclor, decretado por la UNESCO en el año de 1960. 22 de agosto, Día Internacional de las Mujeres con la Risa Escandalosa. 23 de agosto de 1943, nace la maestra de educación primaria desde 1964, Rosalía Chalía Ortega Zapata. 23 de agosto de 1997, fallece el señor Manuel Nevares García, quien fuera pionero de venta de tamales aquí en Camargo, mejor conocido como el Tamalero o el Mochito Nevares. 23 de agosto de 1986, se crea aquí en Santa Rosalía de Camargo, el grupo musical Brisa. 24 de agosto de 1986, fallece el señor José Luis Contreras Chávez. 25 de agosto, Día Internacional del Peluquero o Estilista, se celebra como un homenaje a los que contribuyen a la mejora de nuestra apariencia física. 25 de agosto de 1972, fallecieron los sacerdotes Jesús Noel Delgado Torres, de Corraleño, Arturo Burrola Flores, de Murieleño, y Jesús Reynoso Chávez, de Chihuahua Capital. 25 de agosto de 1989, fallece el agricultor Don Víctor Chavira Rey. 25 de agosto del 2020, fallece el ingeniero César Villota Domínguez. 26 de agosto del 2010, es inaugurado el Faro de las Estrellas aquí en Santa Rosalía de Camargo, por el entonces presidente municipal, ingeniero Genaro Solís González. 27 de agosto del 2019, fallece el señor Mariano Fierro Ramírez. 28 de agosto, Día del Anciano, en todo el país se instituyó en 1998, título que fue cambiado posteriormente a Día del Adulto Mayor. 28 de agosto del 2019, fallece el cantautor mexicano Alberto Aguilera Valadez, conocido como Juan Gabriel, el Divo de Juárez. 28 de agosto del 2018, fallece Rosalía Chalía Molina Rey. 28 de agosto del 2020, fallece el comediante y actor Fernando Manuel Alfonso Gómez Valdés y Castillo, conocido como Manuel el Loco Valdés. 29 de agosto de 1829, nace en Chihuahua Capital Agustín Melgar, niño héroe del castillo de Chapultepec. 30 de agosto del 2008, fallece el señor Conrado Holguín Rodríguez, quien participó como extra en la película Hondo. 30 de agosto de 2023, fallece el músico Ascensión Chon Calderón Juárez, quien fuera fundador del grupo musical Los Eslabones de Camargo. 31 de agosto de 2007, fallece el camarguense escritor Miguel Ángel Giné Rey. 31 de agosto, Día de la Mujer Embarazada, se celebra en honor al día del fallecimiento de San Ramón Onato, patrono de las mujeres embarazadas. 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
2: Oración para pedir por la lluvia. Dios Todopoderoso, de quien depende todo nuestro ser, actividad y vida, concede a nuestros campos la lluvia necesaria a fin de que, asegurando nuestro sustento diario, podamos con tranquilidad buscar los bienes eternos. Por Jesucristo nuestro Señor. Amén.
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3: Bien, así es, adelante con la música. Y ahora aquí, cambiando de ritmo y de sabor, y sobre todo escuchando música clásica del recuerdo. lo que no se llevó el viento, lo que el viento no se llevó. Así es que preparados, porque de aquí hasta las 10 de la noche estaremos disfrutando de las clásicas del ayer, de hoy y de siempre. En este su programa, Viejitas pero Bonitas con el tío Genaro o con Genaro. Así es, y espérenme tantito, mire, no les miento, ya me llegó el mensaje, me dice Mónica Jiménez, Estefanía Palacios y Jessica Tavares de Mazatlán, Sinaloa. Ya estamos listas para escuchar la música, ¿eh? ¿Qué tal? Órale, y luego de veras que sí, ¿verdad? Perfecto, bueno, entonces iba a empezar con música clásica de la música disco, pero ya se me fue esta melodía. Pero pues ahí vamos, ahorita nos acoplamos y mientras tanto, aquí tenemos este tema musical a cargo de la Sonora Santanera, Perfume de Gardenias.

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4: Ahí tiene usted, y enseguida vamos a escuchar la siguiente versión musical. Ahí tiene el saludo para mis amigas y fanáticas y admiradoras de mi programa hasta Mazatlán, Sinaloa. Con gusto les enviamos el saludo. Y esto se llama, pero permítame tantito, a Mónica Jiménez, Estefanía Palacios y a Jessica Tavares hasta Mazatlán. Ya no tardan los de Cuba, Las de Cuba y luego las de la República Dominicana. Bueno, aunque ahorita allá son las 7 de la tarde. Las 7 de la tarde en Cuba y en la República Dominicana. Pero, en fin, así como las de Mazatlán, luego apenas empezó la presentación y luego me mandan el mensaje. Ya estamos listas. Perfecto, muy bien, para escuchar la música. Y aquí tenemos a cargo de Foreigner, esperando a una chica como tú.

Ahí tienen ustedes a cargo de Porringer. Esto se llama Esperando a una chica como tú. Recuerden que esto es una hora nada más, ¿eh? Una hora de la música clásica, de la música disco. Fabulosa. Y sobre todo, pues, ¿qué les puedo decir? Épocas maravillosas, fabulosas, en aquellos años de los ochentas. Algo maravilloso. Fue algo maravilloso que ojalá algún día se volvieran a repetir. Mientras tanto, tenemos a cargo de Christopher Cross, Arturo el Millonario.

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6: Ajá, hay las que traen la memoria, órale, ahí tiene usted. Rápidamente tenemos la presentación musical a cargo de Whitney Houston. Este tema musical se llama, bueno, es conocido por la película del guardaespaldas y por eso muchos la conocen por el tema del guardaespaldas, pero el título original de esta melodía se llama Siempre te amaré, a cargo de Whitney Houston, pero es más conocida por el tema del guardaespaldas, por la película donde fue aquel cuate, el guardaespaldas de Whitney Houston. Está como la canción de el Titanic. Esa melodía es también por el título de la película Titanic, pero el nombre original se llama Mi corazón te seguirá, el tema del Titanic. Así es que ahí tienen ustedes. Pero la gente la pide por el tema del guardaespaldas o la película, la canción del Titanic, y ahí tiene usted. Al estilo de Whitney Houston, el guardaespaldas.

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2: Ándele, ahí tiene usted, ¿eh? Las viejitas de Genaro. Y aquí tenemos a cargo de Scorpion. Esto se titula nada más y nada menos que Vientos de Cambio.

quien lo sé, también el grupo Indio la canta en español, ¿Por qué nos dijimos adiós? Y aquí tenemos a cargo de Roy Orbison, esto se llama Pretty Woman.

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2: No, de veras, ahí tiene usted, ¿eh? Rápidamente, recuerde que es nada más una hora de esta música clásica, de la música disco. Allá en la colonia, ¿cómo se llama esta? Válgame Dios. Tierra y Libertad, en la colonia Tierra y Libertad, a Jessica Segovia hasta Cuauhtémoc le mando el saludo. Y no quita el dedo del renglón, está igual como esta chica de Mazatlán, Mónica Jiménez, Estefanía Palacios y Jessica Tavares. Me dice, ¿qué volé? No quitan el dedo del renglón. Al rato, espérense, no se me aceleren, ¿eh? Mientras tanto, aquí vamos a escuchar la siguiente versión musical al estilo nada más. ¿Quién canta esta canción? Bueno, sellado con un beso.

Aquí no sé, acabamos de escuchar, esto se llama Sellado con un beso, y enseguida hoy tenemos al grupo América. Esta melodía se llama Caballo sin nombre.

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Ahí escuchamos a cargo de Billy Joe, El Río Profundo. Y aquí nos vamos con la siguiente. ¿Cuál pongo? Acá está. Ya la encontré. No, de veras, con esta canción. Y no, nada más me acuerdo de un camarada. Dios lo tenga en su gloria. No, no, esta canción, la de Funky Town, se baila del, así como el estilo del caderazo. No, esa vez agarramos una risa porque se le ocurrió sacar una gordita. No, ya sabrá. Y luego el delgadito, si yo estoy delgado, aquel Ramón me decía, quítate que ahí te voy. Delgadito, no, es el, allá fue. Allá, no. Allá tuvimos que ir a... ¿Qué te pasó, Ramón? No. Es que está con el baile de caderazo acá. No, hombre, de veras. Bueno, pero son cosas que pasan y divertidas, ¿no? Divertidas. Aquí tenemos, esto se llama, a cargo de Lipsy King, Funky Town.

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1: 21 de agosto de 1953, nace Jesús Antonio Toño Leiva Hernández, director de la revista Jal Deportivo Estatal desde el año 2003. 21 de agosto de 1990, fallece el poeta camarguense Ramón Armendáriz Salazar. En el Auditorio Cultural de Camargo, la sala número 4 lleva su nombre. 22 de agosto, Día del Bombero, se festejaba el 1 de julio. Se cambió a partir de 1956 a este día. 22 de agosto, Día del Folclor, decretado por la UNESCO en el año de 1960. 22 de agosto, Día Internacional de las Mujeres con la Risa Escandalosa. 23 de agosto de 1943, nace la maestra de educación primaria desde 1964, Rosalía Chalía Ortega Zapata. 23 de agosto de 1997, fallece el señor Manuel Nevares García, quien fuera pionero de venta de tamales aquí en Camargo, mejor conocido como el Tamalero o el Mochito Nevares. 23 de agosto de 1986, se crea aquí en Santa Rosa de Camargo, el grupo musical Brisa. 24 de agosto de 1986, fallece el señor José Luis Contreras Chávez. 25 de agosto, Día Internacional del Peluquero o Estilista, se celebra como un homenaje a los que contribuyen a la mejora de nuestra apariencia física. 25 de agosto de 1972, fallecieron los sacerdotes Jesús Noel Delgado Torres, de Corraleño, Arturo Burrola Flores, de Murieleño, y Jesús Reynoso Chávez, de Chihuahua Capital. 25 de agosto de 1989, fallece el agricultor don Víctor Chavira Rey. 25 de agosto del 2020, fallece el ingeniero César Villota Domínguez. 26 de agosto del 2010, es inaugurado el Faro de las Estrellas aquí en Santa Rosalía de Camargo por el entonces presidente municipal, ingeniero